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1: Son las 9.
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0: noches, bienvenidas y bienvenidos a La Hora Nacional. Qué gusto poder acompañarles una vez más en este espacio donde México se escucha, se comparte y se reconoce a través de su cultura y su gente. Y hoy me acompaña en la conducción María Luisa Peralta. María Luisa, bienvenida. Ay, hola.
1: Qué gusto y muchas gracias también por compartir este espacio.
2: Esta semana arranca el Mundial de Fútbol 2026 y empieza la cuenta regresiva. Les presentaremos la banda sonora. Con música, emoción y el espíritu de millones de aficionados, comienza a sentirse la fiesta más grande del fútbol.
0: Sí, fiestón loco. Les vamos a platicar de las cuatro jóvenes mexicanas que ya tienen asegurado su lugar en algunos de los partidos más importantes de la Copa del Mundo 2026.
2: El fútbol va más allá de la cancha. Es un espacio de encuentro, expresión artística y transformación social. Les contaremos cómo las mujeres a lo largo de la historia han luchado por tener un lugar en el fútbol femenil.
0: Vamos a platicar sobre la exposición Nahuales en la cancha de Filogón Leonaxi, artista plástico oaxaqueño reconocido a nivel mundial, que convierte la cancha en el espacio de un ritual colectivo desde donde el mundial se resignifica desde una raíz indígena.
2: También tendremos recomendaciones culturales, deportivas y de entretenimiento en la Ciudad de México con nuestra chilanguía.
0: Periodista, escritora y cronista imprescindible de México. Hoy recordaremos a una mujer cuya voz ha marcado la historia cultural del país, Helenita Poniatowska.
2: Esta noche también conoceremos todos los detalles de la convocatoria México Canta por la Paz y contra las adicciones, con Miguel Trujillo, presidente del Consejo Mexicano de la Música.
0: Y tendremos información útil sobre los programas Jóvenes Construyendo el Futuro y la entrega de tarjetas para la beca Rita Cetina. Así que, comenzamos. El Mundial de Fútbol no solo se juega en la cancha, también se vive en las calles, en las reuniones con amigos y, por supuesto, en la música. Les presentaremos la canción de Julieta Venegas rumbo a la Copa del Mundo 2026, un tema que busca capturar el papel de las mujeres, la energía, la diversidad cultural y la pasión que se vivirán en México, Estados Unidos y Canadá.

0: Mi nombre es Daira Yaretsi Díaz García. Soy de Oaxaca, de la costa, orgullosamente. Practico el fútbol desde los 4 años. Gracias a Dios tuve la oportunidad de tener un hermano que me entrenara. Y estar aquí es un honor y un privilegio conocer a la presidenta, a Sherlyn, a la árbitra, a las juezas. Y estoy muy agradecida primeramente con mi Dios y con la presidenta, porque es algo grandioso y maravilloso lo que está haciendo con las mujeres. Y quiero decirles que crean nada más, crean que todo es posible, porque para el que cree, todo es posible. Gracias.
1: Bueno, yo soy Carla Peña, tengo 23 años, soy freestyler, fútbol profesional. La verdad es que me da mucho gusto estar aquí, me da mucho gusto que hayan hecho esta convocatoria. La verdad es que nos sumamos cada vez más mujeres y me sorprende que seamos muy jóvenes las que ganamos. Y lo único que espero es que más niñas se sumen y que luchen por sus sueños. Porque mira, hoy estamos aquí y es algo que nunca me hubiera imaginado.
2: Mi nombre es Yolette Cervantes Cuasquegua, tengo 21 años, soy del municipio de Tlaquilpa, del estado de Veracruz. Querida presidenta Claudia Sheinbaum Pardo, muchísimas gracias por tomarnos en cuenta y por ser una de las afortunadas de estar en un evento muy importante como lo es el Mundial de Fútbol. La admiro y la respeto demasiado por ser la primera mujer presidenta de nuestro bello país. Creo que no hay palabras para decir ahorita en este momento cómo me siento. Estoy muy emocionada. Gracias. Realmente gracias por tomarnos en cuenta, que sigamos impulsando el fútbol femenil, porque todas las mujeres tenemos nuestros talentos, cualidades, y qué bueno que se puedan dar a conocer. Muchísimas gracias.
3: Presidenta Claudia, muchas gracias por esta oportunidad. Soy Briana y de verdad estoy, primero que nada, muy agradecida. Mi sueño siempre ha sido estar en un partido de un mundial y pues ahora se me cumplió. Muchas gracias a las juezas también. Desde muy chiquita juego fútbol, desde los 5 años. Recuerdo haberlo hecho con mi hermano, con mis primos, con niños, principalmente con hombres. Y creo que este tipo de concursos abre la oportunidad para que se siga impulsando el fútbol femenil. Muchas gracias a todos y que vivan las mujeres y que siga creciendo este proyecto a nivel nacional que es el fútbol femenil. Muchas gracias.
4: Durante muchos años las mujeres tuvieron que abrirse camino en espacios donde incluso se les negó el derecho a jugar fútbol de manera profesional. Sin embargo, con esfuerzo y talento lograron transformar la historia de este deporte.
5: Hoy, las futbolistas mexicanas inspiran a nuevas generaciones y forman parte fundamental del crecimiento del fútbol femenil. Esta cápsula nos recuerda a algunas de las mujeres que ayudaron a cambiar las reglas del juego.
6: El fútbol lo han practicado hombres y mujeres desde la segunda mitad del siglo XIX. Cuando el juego empezó a popularizarse en el Reino Unido y en otras partes del mundo. En México, el primer torneo se llevó a cabo en 1902 y 40 años después se instauró la primera liga de fútbol profesional varonil. En contraste, el fútbol femenil quedó durante mucho tiempo como una práctica amateur. Se empezó a imponer la idea de que este deporte no era apropiado para mujeres desde un punto de vista moral y de salud, bajo afirmaciones médicas falsas. Incluso algunas federaciones nacionales de fútbol prohibieron la práctica femenil. Sin embargo, en las calles y escuelas, las mujeres continuaron practicando el deporte. En la década de los 60, empezaron a proliferar equipos y ligas femeniles en la Ciudad de México y en diferentes estados de la República. El Club México, el Nacional, Gacelas, Cachorras, Margaritas y Tapatías dieron espacio a niñas y adolescentes para jugar de una manera más organizada. En 1969 se instauró la Liga América y en 1970 se constituyó la Asociación Mexicana de Fútbol Femenil. De ese impulso salió el equipo nacional que representaría ese mismo año a México en el primer Mundial Femenil de la historia, organizado en Italia. Las mexicanas tuvieron, sin embargo, dificultades para encontrar un lugar donde entrenar antes del Mundial. Sufrieron para conseguir uniformes y para reunir el dinero de los vuelos. Sin reconocimiento oficial, las jugadoras partieron a Europa, donde obtuvieron el tercer lugar al derrotar a Austria e Inglaterra. Destacó especialmente la actuación de Alicia Vargas, quien fue apodada por la prensa italiana como la Pelé mexicana. Un año después, en 1971, México fue la sede del segundo Mundial Femenil. En el torneo participaron jugadoras de Argentina, Inglaterra, Francia, Italia y Dinamarca. Los partidos se realizaron en Guadalajara y la Ciudad de México. Los Juegos de las Mexicanas, incluyendo semifinal y final, registraron cerca de 90.000 espectadores en el Estadio Azteca y fueron un éxito desde el punto de vista comercial. El éxito del torneo contrastaba con la situación de las jugadoras, quienes jugaban y grababan comerciales sin cobrar, a pesar de que tenían que cubrir los gastos de su preparación y equipo, y en varios casos habían tenido que pausar sus estudios o trabajo. Ante esa injusticia, las jugadoras mexicanas exigieron una compensación e incluso contemplaron no presentarse a la final contra Dinamarca. Así, Guadalupe Tovar declaró ante la prensa que el comité organizador ha ganado miles de pesos con este campeonato y a nosotras no se nos ha estimulado en nada. A pesar de que la cuestión salarial no fue resuelta, tanto personas particulares como empresas ofrecieron premios para las futbolistas mexicanas, que reflejaron estereotipos de los roles de género de la época. De 100 a 500 pesos por gol, una recámara, libros de cocina, bolsos de mano, portafolios, cámaras fotográficas y viajes. El fútbol femenil enfrentó además la crítica de una parte de la prensa deportiva, centrada en la técnica y la preparación física de las jugadoras. Asimismo, otras publicaciones prefirieron sexualizar los cuerpos de las futbolistas en vez de destacar su faceta deportiva. A pesar de los prejuicios y la hostilidad que aún perduran, las jugadoras pioneras de los mundiales de 1970 y 1971, Irma Yolanda Carmina Gutiérrez, Elvira Aracén Sánchez, Juana Irma Chávez Barrera, Guadalupe Tovar Ugalde, Elsa Huerta Méndez, Alicia Vargas Ángel, Silvia Zaragoza y Marta Coronado, entre otras, abrieron el camino para el reconocimiento social del fútbol femenil en México.
5: El fútbol también puede convertirse en arte, memoria y símbolo colectivo. Y eso es justamente lo que propone la exposición Cascarita Llanera, Nahuales en la cancha.
4: El artista oaxaqueño Filogonio Naxin transforma el imaginario futbolero desde las raíces indígenas y convierte la cancha en un espacio ritual lleno de identidad y de color. Vamos a conocer esta propuesta.
7: Estamos en tiempos mundialistas y futboleros, y eso hace que el fútbol sea parte de toda la colectividad y que también se pueda transformar en arte y en memoria. Por eso hoy vamos a hablar de una exposición. Se trata de Cascarita Llanera, Nahuales en la cancha.
8: Así es, y el artista oaxaqueño Filogonio Naxin transforma el imaginario futbolero desde las raíces indígenas y convierte la cancha en un espacio ritual lleno de identidad, de tradición y de color. Filogonio, bienvenido a la Hora Nacional. Qué gusto tenerte por acá.
9: Tenda no gatsimu a tu kwanda gune na hisa no mate chirano kwasinya hun kwanda nganika tu yehun kwinyishino kwahi chiyano fene anashinanda shimira nashinanda inuma. Antes que nada, pues un saludo en mi lengua materna, que es la lengua mazateca del estado de Oaxaca, principalmente en la Sierra Mazateca. Yo me dedico a la pintura, al dibujo y al arte y a esta manifestación. Y ahorita pues estamos en este tiempo tan emblemático, histórico, que es el Mundial. Por eso puse a mis nahuales a jugar fútbol también.
7: Qué maravillosa idea y qué maravillosa historia estás contando, porque es parte de toda nuestra cosmovisión también, ¿no? Y traerla a algo tan contemporáneo como el fútbol debió ser una revoltura de ideas ahí en tu cabeza. ¿Cómo llegamos a esta obra?
9: Todo mi trabajo siempre se ha manifestado a través de los animales, partiendo desde las leyendas, los cuentos de la cultura mazateca. A raíz de eso es como empiezo a fusionar estos seres fantásticos y también los nahuales. Para nosotros tiene que ver con una deidad que te protege
7: desde que naces,
9: ajá, durante tu vida. Pero es una deidad que no se ve, sino lo sientes como persona, ya sea cada quien lo puede adquirir por un ritual o simplemente el animal que te guste más.
7: Esto está en el centro de la Ciudad de México, lo podemos visitar en la Secretaría de Educación Pública, ¿cierto?
10: Se inaugura el 9 y ya para el público abierto a partir del 10 de junio ya se puede pasar a visitar esta exposición en el Museo Vivo del Muralismo.
7: Oye, ¿habías pensado alguna vez trabajar con el fútbol, tú como artista?
10: No, aquí una buena pregunta. Ajá. No, creo que más bien mi trabajo es como una línea del tiempo. Siempre voy abordando temas de lo que va pasando
7: coyuntural,
10: en todos los eventos, tanto social o lo que vaya pasando, siempre voy registrando esta parte de mi trabajo. Entonces, cuando anunciaron el año pasado, es cuando surge esta idea de cómo resolverlo, pero justamente siempre hago a partir de estos nahuales. Lo único que hice es fusionarlo directamente, porque en realidad yo no uso boceto ni bosquejo. Wow. Todos los trabajos directamente, cuando empiezo a trazarlo, es como vayan a surgir y como quedan las piezas como tal cual yo lo quiero.
7: Inspiración y talento, maestro Char. Totalmente, ¿eh? Oye, Filuno, muchísimas gracias por visitarnos. Por favor, recuérdanos dónde podemos verlo y hasta cuándo.
10: En redes sociales.
7: También.
10: Pues los invito a que pasen a partir del 9 de junio en el Museo Vivo del Muralismo, que es de la Secretaría de Educación Pública. Ya estará abierto para que puedan apreciar este tipo de trabajo. Y también los invito a que me sigan en las redes sociales como @filogonionashin. Nashin se escribe Naxin y es en mazateco, que significa venadito.
7: Claro. Mira, qué bonito. Y que vivan los artesanos y las artesanas.
10: Que viva México y que sigamos disfrutando de esta cosmogonía y de todas las culturas que existen. México, que es lo que nos hace como la riqueza de México, más que nada.
7: Muchísimas gracias y muchísimas gracias a todos ustedes por estar con nosotros aquí en La Hora Nacional. Por favor, no se vayan.
5: La capital se prepara para recibir a visitantes de todo el mundo con actividades que combinan deporte, cultura y entretenimiento. Entre las principales opciones destaca el Fan Fest FIFA 2026 en Campo Marte, donde habrá experiencias deportivas, gastronómicas y espectáculos musicales.
4: Es una oportunidad genial para poder vivir la pasión mundialista desde diferentes perspectivas. Vamos a ver y escuchar qué nos tienen preparado en esta ocasión Germán Gastelum y Orlando Vaz.
11: Bienvenidos amigos y bienvenidas, ya estamos en pleno Mundial 2026, así que la pasión futbolera se vive al máximo en cada rincón de la capital.
4: Y el momento más esperado llega el jueves, el 11 de junio, con la inauguración del Mundial 2026. México frente a la selección de Sudáfrica en el legendario Estadio Ciudad de México.
11: ¡Qué nervios! Y para quienes quieran vivirlo en comunidad, el partido también se transmitirá gratis en la mega pantalla del Zócalo Capitalino, convirtiendo el centro histórico en una gran tribuna.
4: Los días 9 y 10 de junio llega México Vibra 2026 al Auditorio Nacional con artistas como, chéquense nomás, Alejandro Fernández, Carla Morrison, Vandel Recodo, Tim Rich, el sonorense Karim León, acompañados por la Orquesta Sinfónica de Minería.
11: Y el 10 de junio la energía se multiplica con un concierto de rock alternativo en el Metropolitan, además de una presentación masiva al aire libre en el Monumento a la Revolución.
4: Suena bien, ¿eh? Ahí también va a haber fiesta, así que esos días la ciudad no solo vibra, literalmente suena como estadio lleno en cada escenario. Además, el 13 de junio a la 1 de la tarde, a las 13 horas, el Paseo de la Reforma será escenario del desfile La Pelota Vuelve a Casa. Y en sábado, increíble, una celebración que recorre la historia y la pasión del fútbol.
11: Así que ya sabes, una ciudad entera celebrando el deporte que une al mundo con arte, música y cultura en cada esquina.
4: No cualquier ciudad es la sede de la Chilanguía. ¡Chilanguía!
11: ¿Y del Mundial?
4: ¡Sí, sí!
5: Hablar de Elena Poniatowska es describir a una de las figuras más influyentes de literatura y el periodismo mexicano. A lo largo de décadas ha documentado acontecimientos fundamentales de nuestra historia, dando voz a quienes pocas veces ocupaban los titulares.
4: Reconocida por muchos como la décima musa mexicana, su obra ha dejado una huella profundísima en generaciones de lectores. Hoy conoceremos parte de su legado, su compromiso con la memoria colectiva y la importancia de su trayectoria en la siguiente cápsula.
6: Elena Poniatowska es una periodista, escritora, cronista y activista mexicana de origen francés polaco, destacada por su profundo compromiso con los que menos tienen y un agudo oído para escuchar las voces del pueblo. Nació el 19 de mayo de 1932 en París, Francia. Sus primeros años transcurrieron en el contexto de la Segunda Guerra Mundial. En 1942, debido a la invasión nazi a Francia, Elena y su familia se trasladaron a México como refugiadas. Mi mamá me dio el mejor regalo, un país, declaró décadas después. Su formación formal fue breve. No pudo costear la universidad y optó por estudiar taquigrafía, una herramienta que más tarde definió su método de trabajo, la escucha atenta y la transcripción fiel de los testimonios de la gente. En 1953 se inició su actividad en el periodismo, oficio que la llevó a ser una de las mejores escritoras de género testimonial. En 1968 sucedió uno de los episodios más trágicos de la historia contemporánea de México, la masacre estudiantil del 2 de octubre. A partir de los testimonios de sobrevivientes, familiares y estudiantes presos en Lecumberri, Elena publicó en 1971 La noche de Tlatelolco, una obra que se convirtió en un referente generacional. Hasta la fecha, es uno de los libros más leídos en México sobre la represión contra los estudiantes. Tras los sismos de 1985, Elena documentó el surgimiento de una sociedad civil autoorganizada en su libro Nada, Nadie, las voces del temblor. Décadas más tarde, relató el movimiento de resistencia pacífica tras el fraude electoral de 2006 en Amanecer en el Zócalo. Elena Poniatowska también es narradora de las figuras femeninas más importantes del siglo XX mexicano, entre ellas Tina Modotti, Leonora Carrington y Las Siete Cabritas, Frida Kahlo, Nahui Olín, Pita Amor, Rosario Castellanos, María Izquierdo, Elena Garro y Nelly Campobello. Elena Poniatowska ha recibido numerosos galardones a lo largo de su carrera, en especial el Premio Cervantes, y es doctora honoris causa por múltiples universidades nacionales e internacionales. Sobre su experiencia como periodista y escritora, Elena ha dicho: "Le debo todo al periodismo, incluido mi amor a México, porque me obligó a conocerlo". Elena Poniatowska se ha sumado también en distintos momentos a la lucha por la justicia social y la defensa de la soberanía de México. En 2008 participó en el movimiento de las Adelitas, conformado por miles de mujeres que se movilizaron para impedir la privatización del petróleo. Por su intensa labor cultural, periodística y política, Elena Poniatowska se ha consolidado como una figura clave dentro de la historia de México y Latinoamérica. Y a sus 94 años, sigue escribiendo, cuestionando e impulsando que todas y todos contribuyamos a la defensa de la soberanía del país.
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4: Y ya iniciaron las audiciones para la segunda edición del concurso México Canta por la Paz y contra las Adicciones. Vamos a ver y escuchar lo que nos comentó Miguel Trujillo, presidente del Consejo Mexicano de la Música, a un servidor y a Orlando Abasso. La música siempre ha sido una herramienta muy poderosa para contar quiénes somos, y en México, nuestro país, además de acompañar nuestras fiestas y tradiciones, también ha servido para construir comunidad, transmitir emociones y abrir conversaciones importantísimas.
14: Y de todos esos temas y emociones nació un concurso binacional que se llama México Canta por la Paz y contra las Adicciones, que en este año llega a su segunda edición. Y para saber más, hoy nos acompaña Miguel Trujillo, que es el presidente del Consejo Mexicano de la Música.
15: Orlando, ¿qué tal? Al público, buenas noches. Este año va enfocado solamente a la música tradicional mexicano, regional mexicana, y también hubo una reducción en edades. El año pasado fue de 18 a 34, este año es de 18 a 29 años. Esta fue una decisión con la Secretaría de Cultura, son las edades en los programas para los jóvenes adultos,
14: okay.
15: 18 a 29, entonces fue alineémonos a esas edades Y el género, pues seguimos con el dedo en el renglón de hacer canciones que no hagan apología al crimen, al delito, que no lo glorifiquen.
14: Hay muchos cambios en México Canta. La vez anterior hubo 6 semifinales, en esta ocasión se reduce a 2, pero una es en Estados Unidos, la otra es en Sinaloa. Hay mucha descentralización, pero también quiere decir que hubo eco en todos lados.
15: Totalmente. Y fíjate que la primer semifinal va a ser el 23 de agosto en Los Ángeles, en el famosísimo Teatro Million Dollar, y después el 30 de agosto en el Esperanza Iris en Mazatlán, y la gran final va a ser el 13 de septiembre en el Auditorio Nacional. Cerramos en el Zócalo.
16: ¿Qué?
15: El 15 de septiembre.
16: ¿Cómo lo?
15: ¿En serio? Los ganadores se van a presentar en el gran evento del 15 de septiembre en el Zócalo, así que estamos muy muy felices. Le pedimos a todos los intérpretes o cantautores que por favor se inscriban en mexicocanta.gov.mx. Tienen hasta el día 10, es miércoles 10 de junio, para registrarse, de los 18 a los 29 años, que canten música regional mexicana o tradicional mexicana.
14: Ahí le van unas fechas a toda la audiencia para que se las aprendan. El anuncio del semifinalista de Estados Unidos sale el 24 de julio, para que estén ahí atentos si es que ustedes se inscriben. Y el anuncio de los semifinalistas de México sale el 31 de julio. Todos atentos, todas atentas, porque México Canta está de regreso.
16: ¿Qué tal, eh?
15: Estamos muy felices y yo creo que esto, como va a seguir por muchos años más, pero es importantísimo que todas aquellas personas que tienen este talento, esta inquietud de cantar, de presentar su proyecto, que utilicen México Canta como un escaparate para poder llegar a las personas.
8: Es talentosísima nuestro país, pero viste hace rato cantautores,
15: claro,
8: autores, cantantes,
15: intérpretes, claro.
8: Y la música mexicana está evolucionando todo el tiempo.
15: Y es muy importante también mencionar, este es para solistas, para duetos o para grupos. O sea, que pueden participar en cualquier configuración.
8: Oye, Miguel, ¿tienen redes sociales?
15: Sí, igual estamos en todas las redes sociales como México Canta y nos pueden buscar y ahí pueden estar pendiente de toda la información.
14: Pero claro, oye, es importante decir algo, ¿eh? Que lo crean. Yo fui testigo de primera mano de
8: cuerpo. Sí, tú estuviste ahí, a el cañón, sí, claro.
14: Realmente las historias son conmovedoras y cambia vidas. Ahí tiene a Sergio Maya girando. O sea, si les dan seguimiento, si ustedes quieren inscribirse, háganlo. Tienen hasta el 10 de junio.
15: Sí, imagínense, o sea, tener todo este proceso, que queden entre los finalistas, que pasen a la final y coronar toda esta etapa presentándose en el Zócalo. Digo, aparte que van a pisar un escenario que es tan importante, sí, como el Auditorio Nacional. Claro. O sea, hay muchos artistas que tienen sus carreras y que no han podido tocar en el Auditorio Nacional, ¿no? Y que estos 3 ganadores, 7 semifinalistas se puedan presentar en el Auditorio Nacional. Es algo muy, muy bonito.
14: Miguel, seguiremos informando a lo largo de este proceso de México.
15: Pues muchísimas gracias y no dejen de inscribirse, por favor. Las inscripciones cierran el 10 de junio.
8: 10 de junio, muy bien. Y ya lo saben, por favor, no se vayan. Esto es La Hora Nacional, quédense con nosotros.
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5: Hemos llegado al final de esta primera media hora en La Hora Nacional, pero todavía tenemos mucho por compartir.
8: Y nos vamos con una frase de la escritora Rosario Castellanos que dice: la cultura no es un adorno, es una necesidad, porque entender nuestra historia, escuchar nuestras lenguas y abrir espacios a nuevas voces también es construir comunidad.
5: No se vayan, que ya volvemos, pero antes les mandamos saludos a Gemesa Electrificaciones en Toluca, Estado de México, José Luis Hernández Álvarez, Rafael Vázquez Castro, Francisco Segura, Raúl Robles en Fresnillo, Zacatecas.
8: También a Cecilio Godínez en Dolores Hidalgo, Guanajuato, Gabriel Dávila allá en Torreón, Coahuila, a Verónica Muñoz Centeno, Paloma Espinosa y Cris de Pachuca, Hidalgo.
5: Gracias por escribirnos, escucharnos y por ser parte de esta comunidad que construimos entre todas y todos. Recuerden que también estamos en YouTube, Facebook, Instagram, TikTok, X y Spotify.
8: Y también nos pueden contactar en el siguiente número, apúntenle: 55 34 83 42 39, o enviarnos un correo

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1: Les saluda Giselle Macías. Esta semana reflexionaremos sobre la importancia del Día de la Libertad de Expresión en México. Instituida en 1951, nos invita a reconocer que el acceso a la información y la libre manifestación de las ideas son pilares fundamentales para cualquier sociedad democrática. Están en Hidalgo en la Hora Nacional. Y aquí comenzamos.
2: Hola, ¿qué tal, amigas y amigos de Hidalgo en la Hora Nacional? Yo soy Belinda Pérez Ríos y el día de hoy hablaremos de una conmemoración muy importante, la libertad de expresión, que es un derecho humano universal que permite, nos permite a todas las personas, sin excepción alguna, ni distinción o discriminación por motivos de raza, color, sexo, idioma, religión u opiniones políticas, mantener una opinión sin interferencias y buscar, recibir, compartir y difundir información e ideas a través de cualquier medio de difusión sin limitación de fronteras. Eso es la libertad de expresión. En México, la libre manifestación de las ideas y el ejercicio de otros derechos que trae consigo, como el de la libre asociación, la participación política y la libertad de prensa, se encuentran consagrados en nuestra Carta Magna, en los artículos 6 y 7, por el gobierno del presidente Miguel Alemán Valdés, que estableció el 7 de junio de 1951 como el Día de la Libertad de Expresión en México. Pero hagamos un poco de historia. En la Constitución de Apatzingán, allá en 1814, es donde en su artículo 40 ya establecen lo siguiente, y lo cito de manera textual: la libertad de hablar, manifestar sus opiniones por medio de la imprenta. Decía, no debe prohibirse a ningún ciudadano, a menos que en sus producciones ataque el dogma, turbe la tranquilidad pública u ofenda el honor de los ciudadanos. Eso fue en 1814. Ya para 1857, el artículo 6 establece: la manifestación de las ideas no puede ser objeto de ninguna inquisición judicial o administrativa, sino en el caso de que ataque la moral, los derechos de terceros o provoque algún crimen o delito o perturbe el orden público. Hasta que avanzamos en el tiempo y, como les decía, el 7 de junio de 1951, los editores de periódicos y el entonces presidente de la República, Miguel Alemán Valdés, instituyeron el Día de la Libertad de Expresión. Medio siglo después, tras una relación tortuosa y complicada, el 3 de mayo de 2002, periodistas destacados y personajes de la sociedad civil alentaron en México la celebración de este irrenunciable derecho, amparados por la orientación de la Asamblea General de la Organización de las Naciones Unidas, la ONU, entidad que desde 1993 había acordado conmemorar el Día Mundial de la Libertad de Prensa cada 3 de mayo. De acuerdo con el Índice de Paz Global, defender la libertad de expresión, que no es nada más de los medios de comunicación, pero defenderla y también el libre flujo de información, significa apostar por un país en el que los medios de comunicación y las personas sean independientes y difundan información de una manera que conduzca a un mayor conocimiento, que ayude a las personas, a las empresas y a la sociedad civil a tomar mejores decisiones. Actualmente, la pregunta ya no es únicamente si existe el derecho a expresarse, sino que tan cómodo o seguro se siente un ciudadano al ejercerlo. Hay diversas encuestas acerca de ello. México es uno de los países con mayor concentración mediática en el mundo, una situación que pone muy difícil a los medios pequeños de abrirse paso o a veces de existir. Claro que las nuevas vías, plataformas y diferentes redes sociales han democratizado el flujo de la información. De acuerdo con la organización Reporteros Sin Fronteras, México se posicionó como el país más peligroso para periodistas, superando a Ucrania y Siria, de acuerdo con la Clasificación Mundial de la Libertad de Prensa 2026. Este año, señaló que la violencia letal contra la prensa, en territorio mexicano, ha alcanzado otros niveles. La organización advierte que el deterioro estructural está dominado por la violencia del crimen organizado y otras ineficiencias. La UNESCO menciona que esta es una fecha para recordar que los gobiernos deben respetar sus compromisos con la libertad de palabra, de información y de expresión. El derecho a la libertad de expresión es fundamental para ejercer otros derechos, como la libertad de asociación, el derecho a que formemos sociedades, sindicatos, que implica la posibilidad de participar en manifestaciones pacíficas o en reuniones públicas, pero sobre todo, la posibilidad de ser sociedades más informadas y capaces de, con esa información, generar mejores decisiones.
3: Amigos de Hidalgo en la Hora Nacional, como siempre es un gusto acompañarlos, Juan Carlos García al micrófono, en este espacio donde siempre

0: siempre estamos llevando información importante generada en nuestro estado de Hidalgo. Y el día de hoy, 7 de junio, celebrando el Día de la Libre Expresión, acontecimiento fundamentado en el artículo 6 y 7 de la Constitución Política de los Estados Unidos Mexicanos, y también, bueno, pues basado en el artículo 16 de la Declaración de los Derechos Universales de los Derechos Humanos. Tenemos el gusto de saludar y que nos acompañe en esta cabina de radio un periodista, un reportero hidalguense que ha tenido una gran trayectoria y que de verdad creo que es una voz autorizada para hablar acerca del tema. Y nada más, antes de presentarlo, me gustaría decir un poquito de lo que ha sido su trayectoria. Asistente de la fuente policiaca en el diario Ovaciones en la Ciudad de México en el año de 1990, corrector en el diario El Nacional también de allá de la Ciudad de México de 1991 a 1992, reportero y conductor en Radio Chapultepec de 1992 a 1993, reportero en el diario El Visor, aquí en la capital del estado, de 1993 a 1998, así como reportero de Radio y Televisión de Hidalgo de 1994 a 1995, reportero del diario Cambio 21 en Pachuca de 1998 al año 2000, corresponsal en Hidalgo de la Agencia Mexicana de Noticias Notimex de 1998 al año 2003, reportero del diario Síntesis del año 2000 al año 2001, coordinador de comunicación social de la Secretaría de Educación Pública en el estado del año 2001 al año 2003, reportero del diario Milenio aquí en Hidalgo del 2003 al 2005, además director editorial del semanario Visto Bueno del 2005 al 2008, conductor del programa radiofónico Visto Bueno del 2005 al 2008, director editorial del diario La Crónica de Hoy en Hidalgo del año 2009 al 2025, director y conductor del programa Vocal de Radios del año 2012 hasta la actualidad. Además tiene el Premio Estatal de Periodismo de 1997 en el género de crónica, Premio Estatal de Periodismo del año 2002 con el género reportaje, y además tiene publicaciones como Yohua del año 2014 y Bajo el Perfil de Juárez 2.0 en el año 2020. Es un gusto de saludar al periodista, reportero y escritor Andrés Torres Aguirre en esta cabina de radio. Mi querido Andrés, bienvenido, muy buenas noches.
1: Qué gusto saludarte, Juan Carlos, muy buenas noches a todo el auditorio de La Hora Nacional. Gracias por recibirme, gracias por invitarme.
0: Pues hay que hablar de esta gran trayectoria y eso creo que te hace una voz que tiene que hablar sobre esta libre expresión. A lo largo de todos estos años, mi querido Andrés, ¿cómo ha sido cuando empiezas en esta parte del periodismo? ¿Cómo enfrentabas esa libre expresión o censura que se podía haber dado en ese momento? ¿Y cómo ha ido cambiando a lo largo de los años?
1: Bueno, yo empecé mi carrera en los medios impresos, todavía siendo estudiante, y en aquellos años, recuerdo yo, había un enorme debate precisamente porque se hablaba de, eran tiempos de cambio, eran finales de los 90, finales de los 80, y bueno, estaban estos grandes cambios que se daban en todo el mundo, había caído el muro de Berlín, se estaba dando la perestroika, y en México pues había una situación cambiante. Empezaban los temas del Tratado de Libre Comercio, empezaba una mayor apertura por parte del gobierno mexicano hacia los temas de una economía más globalizada, y a muchos pues no les parecía que de entrada, por ejemplo, se abrieran caso del oficio periodístico a las nuevas tecnologías. A mí me tocó trabajar en redacciones todavía muy grandes, donde pues todo el mundo usaba máquina de escribir, las computadoras eran algo que empezaba, teníamos un área, recuerdo en el Nacional, un área de captura, así le decían. Uh-huh. Y bueno, pues esto lo menciono porque también tiene que ver con un proceso de adaptación, que fue el tema de la censura, cómo los medios de comunicación también se fueron adaptando a las nuevas tecnologías, y los gobiernos se fueron adaptando también pues a los requerimientos de una sociedad que estaba en cambio, ¿no? Recordemos que siempre, y es algo que sabemos todos, los medios de comunicación pues son el reflejo de la sociedad, ¿no? Ahí se vierte todo. Y entonces, bueno, pues había una sociedad en México, en ese momento estaba entrando una nueva era, por así decirlo. Y bueno, pues estaban rompiendo muchos hitos en materia de comunicación, en materia de periodismo. En aquellos años dejó la televisión Jacob Zabludowski, ¿no? Que para muchos ha sido un parteaguas, ¿no? En temas informativos. Y bueno, pues yo te podría decir, respondiendo estrictamente la pregunta que tú me haces, la información se produce, se trabaja, incluso se maquila, como si tú quieras decirlo así, de acuerdo a líneas editoriales, de acuerdo a intereses, de acuerdo a circunstancias, diría Ortega y Gasset, a tiempos y circunstancias. Y bueno, yo lo que te puedo decir es que en toda esa trayectoria de la que tú me haces favor de mencionar al principio de tu participación, yo siempre he visto esta lucha o siempre he visto esta polémica que te digan, no digas, o sea, que te censuren, ¿no? Y yo lo quise decir, lo dije y asumí las consecuencias.
0: Las consecuencias, ¿no? Que también es parte importante, ¿no?, de los periodistas, ¿no? Ajá. Tienes que asumir precisamente, pues, y eso es lo que te hace un hombre,
1: ¿no? Es la responsabilidad, no es lo que te hace ser profesional. Hay que ser responsable de lo que uno publica, de lo que uno dice, de lo que uno firma, ¿no? Entonces, el tema de la censura, yo te diría que en algunos momentos es hasta subjetivo. Que la censura es hasta donde tú quieras, uh-huh, ¿no? Se ha hablado, yo te puedo hablar de, no sé, de tiempos de López Portillo, ¿no? Cuando la productora importadora de papel era dominada, controlada por el gobierno federal. Y entonces aquellos diarios, aquellos periódicos que no se ceñían a la línea oficial, pues simple y llanamente no, ya no eran abastecidos de papel, uh-huh, ¿no? Y ya no tenían,
0: ya no tenían tiraje, ¿no? Porque no hay que recordar que antes, hoy día
1: todo era papel, hoy tenemos las redes.
0: Las redes, ¿no? Y los diarios digitales, pero anteriormente.
1: Exactamente.
0: Solamente era papel.
1: Siempre se ha podido luchar contra la censura y contra estas, pues, ideas contrarias, ¿no? Porque también yo te diría muy claramente que se maneja muchos intereses en los medios de comunicación, eso es innegable. Quien no lo sepa, pues no entiende los medios.
0: O que
1: medios,
0: no lo acepte.
1: O que no lo acepte, pues no entiende los medios, ¿no? Yo estoy de este lado cuando escucho que la gente en la calle, en el taxi, en el restaurante, en el café, dice, es que todos los medios de comunicación, es que los periódicos, es que la tele no dice la verdad. Sí siento un gancho al hígado porque mi pensamiento inmediato es, no tienes idea de lo que hay que pasar, de lo que hay que luchar, lo que hay que padecer, para que tú veas ese producto terminado y lo catalogues o lo enjuicies tan ligeramente, ¿no? No, es que todas esas cosas son mentiras, es que no dicen la verdad. Pues yo no sé si sea valioso o no, pero ahí hay un esfuerzo enorme informativo. Y bueno, pues yo defiendo mi parcela, ¿no? Yo defiendo,
0: claro,
1: a los compañeros y al periodismo, ¿no?
0: Ahora, mi querido Andrés, uh-huh, el hecho de que tú hayas comenzado como asistente de la fuente policíaca te da otro panorama, porque la información que se va vertiendo ahí, pues, es muy diferente a la que al día ya tenemos, ¿no? Y también, digo, pues tuviste en ese entonces seguramente muchos maestros de los monstruos que eran periodistas y reporteros, a los cuales aprendiste y que trabajaban de una forma diferente. Pero finalmente la escuela que tuviste también es más importante de lo que hoy día eres como profesional.
1: Aprendes de todo, aprendes lo bueno y lo malo. He tenido la fortuna de estar en muchos medios desde muy pequeño, desde muy chico. Y sí, como dices, ¿no? Pude ver trabajar a grandes, grandes periodistas de México. Estuve cerca de alguna vez de Rashabot, tuve la fortuna de conocer a Fernando Marcos, tuve la fortuna de trabajar con Alejandro Ábrego, tuve la fortuna de trabajar con Jorge Rocha Valencia, tuve la fortuna de estar cerca del Matarili, tuve también la fortuna de ver trabajar ahí cerca de mí a gente muy valiosa, Pablo Iriar, mucha gente que trabajaba diariamente en la prensa escrita. Yo empecé en prensa escrita, en el Ovaciones, en el Nacional, y bueno, pues era una clase, era un verdaderamente una cátedra, yo me diría una cátedra todos los días en el trabajo, en las redacciones, en el área de corrección, en el área de formación, porque de verdad, Juan Carlos, eran eruditos, gente que discutía hora y media por una conjugación verbal, uh-huh, por un tema de dónde iba, si iba a punto y coma o iba a coma, ¿no? Gente que preparaba la información, que era cuidadosa, que era meticulosa en temas que para muchos hoy no tienen ninguna validez o ninguna importancia, como temas de acentuación, como temas de puntuación, o como la economía del lenguaje, ¿no? Que hoy vemos en los periódicos, desde mi perspectiva, pues mucho espacio desperdiciado y mucha tinta desperdiciada en las redes sociales. Bueno, ves unas cosas que dices, bueno, pues es que no conocen el lenguaje, ¿no? Nunca tuvieron una educación, una preparación mínima para manejar el lenguaje. Por lo tanto, pues sus noticias, sus despachos, su información que presentan, pues es muy confusa, es poco precisa, porque no conocen temas tan importantes como el manejo del lenguaje. Y solo te hablo de un aspecto, de todo lo que se ve en la producción de un medio, ¿no? Hoy, bueno, pues cualquiera abre una página en redes sociales
0: Y es donde quería llegar, ¿no? En esta parte de la libre expresión, estas nuevas tecnologías como las redes sociales, esas nuevas formas de comunicación hacia la gente y estas ventanas tan grandes, tan inmensas, ¿se ha distorsionado esa libre expresión? Porque realmente, en este sentido de decir somos libres de expresar lo que queremos, pues finalmente se descompone esta parte donde, pues, una, ¿qué tanta veracidad tiene, no? ¿Cuál es tu respaldo de investigación que mencionabas hace un rato, que el periodista pues se basa en la comprobación de los hechos, ¿no? Pero pues aquí todos somos libres de repente decir una publicación, puedes afectar a alguien, puedes señalar a alguien, pero finalmente, pues dices, ¿quién te dijo? Por ahí escuché, ¿no?
1: Mira, es un asunto que ha generado una enorme discusión. Primero, a los medios de comunicación, digamos, tradicionales, a los últimos años, pues han sufrido un embate de desprestigio muy grande, ¿no? Yo no sé si es el discurso de la modernidad, de los nuevos tiempos, no lo sé. No censuro, no critico y al contrario defiendo que hoy a través de los medios de comunicación, sobre todo las redes sociales, exista la posibilidad de que todo el mundo opine, de que todo el mundo con un celular en la mano, con una tablet, con un dispositivo electrónico, pueda ser un reportero en vía pública, en la calle. Pero el asunto es que el periodismo, ese sí tiene un formato. Todos podemos reportar. Todos podemos decir, ay, miren, se cayó un puente, ah, miren, aquí hay un choque, ah, miren, a fulanito le están pegando en la calle. Eso es un reporte, eso es un video, una información que sube a las redes, que tenga estructura.
0: Ya es diferente.
1: Es diferente. Porque tú ves videos y se hacen súper virales, pero nunca dicen en tal calle, a tal hora, en tal colón, en tal ciudad, en tal país. O sea, tú nada más ves a dos personas ahí agarrándose a trompadas, ¿no? Y después ya vienen las aclaraciones. Ah, lo que sucedió en tal lugar, ¿no? Entonces, el tema para convertirse en periodismo, digamos, en una nota informativa, quizás en una crónica, en un asunto más, digamos, formal, bueno, pues es que contenga estos datos que dan contexto y que permiten a quien ve el video en TikTok o en Instagram, o a quienes ve la foto, o a quien revisa estas redes, bueno, pues tener estos elementos que le permitan formarse una opinión un poco más informada de lo que está presentando solamente en este caso una foto, un video. Eso por una parte. Yo voy a defender, y entiendo el alcance de mis palabras, pero voy a defender el exceso. Yo siempre preferiré que en aras de la libertad caigamos en el libertinaje, que tengamos temas de censura, que tengamos temas de no vayas a decir si no estás seguro. No, es que ¿por qué lo soltaste si todavía no era momento? No. Información es información. La información está en la calle, la información está en todos lados. Prefiero mil veces que la información salte a las redes, o sea, surge a los medios, como sea, pero que surja, a que se detenga, ya sea en aras de, no, porque mira, puedes generar una o una cuestión ahí social.
0: O aguántate
1: a salir. O déjanos tantito a ver, checar si era bien o no era bien.
0: Hace un momento mencionabas que esta parte del periodismo pues es un reflejo de la sociedad, ¿no? En
1: sí,
0: esa
1: claro.
0: Parte de la expresión. Y ahorita mencionabas lo que sucede en redes sociales. Y entonces, en esta parte de, no sé si llamarlo libertad o libertinaje, de que subes sin un contexto, sin un formato, sin algo ya bien establecido, es el reflejo de una sociedad. O sea,
1: hoy vivimos en una sociedad ya no minuto a minuto, segundo a segundo. La información es segundo a segundo. O sea, hay tantas cosas que están sucediendo en una sociedad como la nuestra que podemos perfectamente alimentar un hilo informativo segundo a segundo. ¿Cómo? Pues físicamente siguiendo la dinámica de la sociedad. Bien sencillo, párate en la calle, ¿no? Choca un carro, hay un asalto, una circunstancia ahí de unos vendedores ambulantes, servicios, y así te vas. Entonces, creo que hoy la información es verdaderamente una avalancha, es una cascada tan grande porque a esa misma velocidad estamos viviendo. A esa velocidad estamos todos los días consumiendo información, consumiéndolo todo. Malo porque, bueno, pues no queda tiempo para la investigación, no queda tiempo para contextualizar, no queda tiempo para profundizar un poco en los temas, y que quizás algunas cosas sí valen la pena revisarse. Bueno, pues es que son los tiempos que estamos viviendo, ¿no?
0: Entonces podríamos, mi querido Andrés, cerrar con, digamos, que en este 2026 la libertad de expresión simplemente se ha acomodado a las nuevas exigencias de una sociedad.
1: Yo creo que por la libertad de expresión hay que luchar, y se lucha todos los días. ¿Cómo? Trabajando. Si tú eres un periodista, o te autonombras periodista, o te autonombras reportero, o gente de medios, hoy también, 7 de junio, Día de la Libertad de Expresión, era más bien la fiesta del periodismo impreso. Después surgió el Día del Comunicólogo, el Día del Camarógrafo, el Día de la Radio, el Día de la Tele, en específico, en particular, pues. Y bueno, se ha ido abriendo el abanico en cuanto tanto a celebraciones como a sectores. Pero digamos que en general, la libertad de expresión, desde la perspectiva de alguien que ha trabajado desde los años 90, o si tú quieres, desde mis años de estudiante en los años 80, en medios impresos, en la radio, en la tele y en las redes sociales, yo te diría que por la libertad de expresión se lucha también todos los días. Si tú tienes una nota, un reportaje, una entrevista, y llegas al cuello de botella de un editor, de un dueño de un diario, de un empresario inversionista en un medio de comunicación, donde digan eso no, bueno, pues ahí tienes una disyuntiva, ¿no? En otros años, pues solo podías agarrar tus cosas e irte a buscar trabajo a otro diario, ¿no? Era muy difícil que pudieras abrir tu propio medio. Te estoy hablando apenas hace 26 años, pues eso te significaba algo más que complicado. Pero en este 2026 no hay un dique que pueda detener la enorme vorágine, la avalancha, el maremoto que significa la información. No existe un dique que pueda detenerlo. Y yo te lo digo, quien hable hoy de censura quiere decir que no sabe cómo funcionan los medios, ¿no? Es como el agua, va a buscar por sí, dónde salir. Va a reconocer y se va a ir, ¿no? Es muy difícil hoy en día, yo creo, que pueda existir, a menos que quiera ser víctima, ¿no? A menos de que tú digas, ah, no, entonces ya no lo dijo. Ah, bueno, entonces sí lo escondo. ¿No? Bueno, lo voy a guardar abajo de mi cama. Y ahí
0: se queda. Muy bien, perfecto. Andrés Torres Aguirre, reportero, periodista y escritor hidalguense, te doy las gracias por haber compartido con nosotros unos minutos en Hidalgo en la Hora Nacional, mi querido Andrés.
1: Mi querido Juan Carlos, te agradezco mucho, muy buenas noches a todo el auditorio, gracias por esta invitación, y bueno, síganos a todos los reporteros, a los periodistas, toda la gente de medios, y sea el público, y sea el auditorio, quien elija qué es lo que quiere ver, qué es lo que quiere oír, a quién quiere seguir, a quién le quiere creer. La oferta es muy amplia. Afortunadamente hoy, esa es, yo creo que una de las cosas que tenemos que celebrar este 7 de junio, Día de Libertad de Expresión, Día de la Prensa, también se le decía, ¿no? Día de la Prensa Libre. Eso, que hoy hay miles y miles de opciones para estar informado.
0: Perfecto, muy bien. Pues ahí está. Nosotros continuamos aquí a través de Hidalgo en la Hora Nacional.
2: En la actualidad, la comunicación se maneja a través de un modelo de democratización y descentralización, donde cualquier persona tiene el poder de ser emisor gracias al Internet y las redes sociales. Sin embargo, esto ha generado profundos debates sobre los límites de este derecho humano fundamental. La democratización y descentralización de la comunicación significa que el poder de informar ya no pertenece exclusivamente a unos pocos, como la televisión o la prensa tradicional. Hoy, gracias a Internet y las redes sociales, cualquier persona puede crear, opinar y difundir información, convirtiendo a todos y todas en emisores y receptores a la vez. Antes, un grupo reducido de empresas y canales decidía qué noticias veías y qué temas eran importantes. Ahora, la información es accesible para todos y todas en cualquier momento. Tú tienes el control y puedes elegir qué consumir, expresar tus propias ideas y crear tus propios espacios como blogs o canales de video. Antes, la comunicación funcionaba de arriba hacia abajo. Una estación central enviaba el mensaje a miles de personas pasivas. Ahora, la información fluye en todas las direcciones. No hay un jefe único. Las ideas viajan de persona a persona y de comunidad a comunidad a nivel global. ¿En qué se traduce esto en tu día a día? Acceso inmediato. Plataformas que permiten a cualquier persona compartir conocimiento, tutoriales y opiniones al instante. Participación activa. Redes que han transformado a los ciudadanos en reporteros críticos en tiempo real. Y comunidades globales. Foros que fomentan el debate descentralizado, donde los usuarios crean y moderan sus propios espacios de interés sin intermediarios corporativos. Aunque esto representa una gran libertad, el principal reto de este modelo actual es que, al no existir filtros profesionales, también facilita la creación de desinformación y requiere que verifiques tus fuentes. Y esto nos lleva a la libertad de expresión, que es un derecho humano fundamental que abarca la facultad de buscar, recibir y difundir informaciones e ideas de toda índole sin importar fronteras. Esto incluye manifestar opiniones políticas, científicas, morales o religiosas, ya sea de forma oral, escrita, artística, digital o por cualquier otro medio de elección. La libertad de expresión no es un derecho absoluto. Tiene límites claros para proteger a terceros y mantener el orden social. En la actualidad, la libertad de expresión se maneja principalmente a través del entorno digital y las redes sociales. Aunque estas plataformas democratizan la comunicación y permiten el flujo rápido de ideas, también han generado nuevos retos como la desinformación masiva, los discursos de odio y el aumento de la autocensura. Lejos de ser una contradicción, la responsabilidad es el marco que hace posible la libertad. El propósito de la libertad de expresión es buscar la verdad y construir un debate público sano. No generar caos y destruir reputaciones, ejercerla con responsabilidad significa contrastar datos, verificar fuentes y medir el impacto social de nuestras palabras antes de emitirlas. La libertad de expresión es el derecho que tienes a pensar como quieras, decir lo que piensas y buscar información sin que nadie te castigue por ello. Es el poder de alzar la voz y estar informado para construir un mundo más justo y libre.
0: Y en el marco de la conmemoración de su natalicio, dedicamos este espacio a Carlos Chávez, pilar de la música de concierto en nuestro país. Recordamos hoy al célebre fundador de la Orquesta Sinfónica de México, cuya batuta inauguró el Palacio de Bellas Artes con la emblemática Sinfonía India. Acompáñenos a homenajear su invaluable legado.

0: llegamos al final de nuestro programa. Les agradecemos por habernos acompañado y los esperamos la próxima semana, aquí en Hidalgo en la Hora Nacional. Que pasen una excelente noche.
1: Por hoy llegamos al final. 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
3: Son las 11.
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7: 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Cuidar tu piel empieza desde saber elegir el producto correcto en el supermercado.
8: Además, si viajas a alguna de las sedes de la Copa Mundial 2026, te compartimos las mejores opciones para mantenerte conectado. De eso y más platicamos hoy. Quédate en Revista del Consumidor Radio.
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7: Los rastrillos desechables son herramientas de afeitado que tienen como objetivo ofrecer una opción práctica, higiénica y económica para el cuidado personal. Este tipo de productos son de uso limitado, ya que dependiendo de su calidad, pueden durar de 5 a 10 afeitadas.
8: Su bajo costo los vuelve ideales para viajes o uso ocasional. Además, su distribución es amplia, pues se encuentran en supermercados, farmacias o tiendas de conveniencia. Están fabricados principalmente de plástico, lo que puede facilitar su manejo. Cuentan con un mango, un cabezal con navajas preinstaladas de acero inoxidable y una banda lubricante.
7: En el mercado podemos encontrar modelos para mujer y para hombre, y aunque la tecnología es similar, cada tipo de rastrillo se segmenta por género para adaptar su forma y banda lubricante a diferentes zonas del cuerpo. Esta segmentación responde a las necesidades prácticas y estrategias de marketing, que suelen reflejarse en los precios, ya que los productos de mujer son más caros que los de hombre.
8: Para ayudarte a elegir mejor, el Laboratorio Nacional de Protección al Consumidor puso a prueba la resistencia y desempeño de 26 modelos distintos, 13 modelos para mujer y 13 para hombre. Se realizaron distintas pruebas para comprobar que los empaques incluyeran la información comercial en español de acuerdo con las normas oficiales mexicanas. También se revisó a detalle el estado de las navajas, analizando el estado original del filo y que estuvieran libres de oxidación o cualquier daño.
7: También se determinó la carga máxima de los mangos antes de romperse. En este caso se convocó a un panel de personas consumidoras que calificaron aspectos como la efectividad en el afeitado, la experiencia de uso y el cuidado y protección que brindan a la piel.
8: En el caso de los rastrillos para mujer, los resultados fueron los siguientes. Todos los modelos analizados presentaron su información comercial correctamente. El modelo de la marca Chedraui presentó imperfecciones en las hojas, navajas. Tres modelos de Gillette, dos de Equate, Chic, Envisage y Big obtuvieron la excelencia en la prueba de cuidado y protección de la piel. Los productos que calificaron con excelencia al promediar todas las pruebas fueron Big, Envisage, Chic y tres modelos de la marca Gillette. Recuerda que la calidad puede ser la misma, pero el precio no. Por ejemplo, el paquete de Chic cuesta 161 pesos y trae 4 piezas. Estarías pagando 40 pesos por rastrillo. Por su parte, el paquete Gillette Venus Extra Suave cuesta 154 pesos, pero al traer menos piezas, cada rastrillo te cuesta 77 pesos, casi el doble. Por eso es importante que compares los precios y desempeño de cada producto.
7: Ahora, en el caso de los rastrillos para hombre, se encontró que todos los modelos presentaron correctamente su información comercial. Tres modelos presentan imperfecciones en las navajas, Chedraui y dos de la marca clínica Daycare. Cuatro modelos calificaron con excelencia en la prueba de cuidado y protección en la piel. Tres de la marca Gillette y uno de la marca Envisage. Es importante evaluar el desempeño y el costo por unidad antes de elegir. Por ejemplo, en el paquete Envisage, calificado con excelencia, cuesta $40 y contiene dos piezas. Estarías pagando $20 por rastrillo. Por su parte, el paquete Big de cuatro piezas cuesta $107, lo que eleva el costo a $27 por cada pieza.
8: Usa tu presupuesto de manera inteligente. Presta atención a las recomendaciones de compra y uso. Compra tus rastrillos en comercios establecidos y revisa que el empaque esté en buenas condiciones. Guarda tu comprobante en caso de que necesites realizar algún cambio por defectos de fábrica. No compartas el rastrillo con otras personas, aunque sean de tu propia familia. Cámbialo cuando notes que necesitas hacer más presión para rasurar adecuadamente.
7: Usa gel o crema para afeitar. De esta forma tu piel sufrirá menos. Usa crema sin fragancia o aloe vera para cuidar tu piel después de afeitarte. Déjalo secar después de utilizarlo. La humedad puede dañar las navajas. Guárdalo en un lugar limpio y sin humedad después de usarlo.
8: Tu elección va más allá de la marca. Se trata de calidad, precio y sobre todo responsabilidad. Al terminar la vida útil de tu rastrillo, no olvides desecharlo de forma segura. Envuélvelo en material resistente o colócalo dentro de un envase vacío para evitar que las hojas queden expuestas. No olvides que la información es tu mejor aliada para consumir de manera responsable.
6: Revista del consumidor.
7: Boletos digitales, mapas, transportes, pagos y hospedaje dependen del acceso a datos móviles. Pero, ¿sabes cómo mantener la conexión al cambiar de ciudad o país sin agotar el saldo, pagar cargos inesperados o perder tu número? Para controlar el uso de tus datos móviles y evitar gastos excesivos en tu celular, tienes que saber qué es lo que estás usando.
8: Si cruzas la frontera y quieres seguir conectado, el servicio de roaming permite que tu número funcione fuera de México, ya que al momento de pisar suelo extranjero, tu celular se conecta a la red de otro operador para que no dejes de postear ni de llamar.
7: Es importante que tomes en cuenta que las tarifas internacionales suelen ser más elevadas, dependiendo de tu plan, operador y país que visites. El cobro puede ser por cada minuto, mensaje o megabyte que uses.
8: Si el roaming no es para ti, sigue estas recomendaciones. Primero, revisa si tu plan ya lo incluye. Y si no es así, desactiva la opción en tu configuración, porque al cruzar la frontera, el equipo podría conectarse automáticamente y generar cargos imprevistos.
7: También verifica cuál es tu línea predeterminada para llamadas y datos. Así evitarás activaciones por error y costos adicionales. Viaja con información y evita sorpresas con la cuenta.
8: Ahora hablemos de las eSIM, un chip digital que se descarga mediante un código QR o una aplicación.
7: Este puede incluir llamadas y mensajes o solo datos. Su ventaja es que te permite conservar el número habitual, ya que los dispositivos pueden manejar dos líneas simultáneamente, la física y la digital.
8: Para viajes internacionales, muchas personas optan por una eSIM regional que les brinda datos móviles y simultáneamente mantiene la línea original exclusivamente para llamadas importantes o emergencias.
7: Presta atención, sigue estos tres pasos clave. Primero, verifica qué incluye exactamente el servicio. Segundo, revisa a detalle los términos y condiciones. Y tercero, confirma quién es el proveedor y bajo qué esquema opera.
8: Toma en cuenta que no todas las eSIM cumplen con los mismos requisitos regulatorios que los operadores tradicionales. Por eso, antes de pagar, lo mejor es informarte bien.
7: Por ello, te traemos una guía rápida para que sepas si debes usar roaming o una eSIM. En caso de que uses roaming antes del viaje, verifica si tu plan incluye Estados Unidos y Canadá. Confirma si se activa de manera automática y revisa muy bien los límites de uso y las tarifas adicionales. Ya cuando estés en tu destino, activa el roaming solo si lo necesitas. Monitorea constantemente tu consumo desde la app de tu operador. Y cuando por fin regreses a casa, desactiva el roaming si ya no lo vas a usar. Y revisa cuidadosamente tu factura.
8: En cambio, si eliges la opción de la eSIM, toma en cuenta lo siguiente. Antes de empacar tus maletas, verifica la compatibilidad y confirma que tu equipo esté desbloqueado. Compara planes regionales para Estados Unidos, México y Canadá. Descarga y activa la eSIM antes de salir de viaje. Durante tu estancia, configura la eSIM como tu línea principal de datos. Desactiva el roaming en tu línea principal y monitorea el consumo de datos en el plan que contrataste. Y al volver a tu hogar, elimina la eSIM temporal si solo era para el viaje y verifica que tu línea principal vuelva a ser la predeterminada.
7: Una estrategia que puede funcionarte es mantener tu línea física activa para cualquier emergencia y utilizar una eSIM regional para el consumo intensivo de datos.
8: Recuerda que la conectividad la vas a necesitar para todo, desde mostrar tu boleto digital hasta encontrar a tus acompañantes. Lo mejor es conocer todas las variantes, porque solo tú puedes decidir qué opción se adapta más a tus necesidades.
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0: Son las 5.
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0: Son las 6 en punto.
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6:04, ya podemos decir que ya llegamos. Buenos días, Pachuca, buenos días, mundo. Nos encontramos un día más aquí en tu espacio. Si tú lo quieres ver así, también podría ser tu hogar. Esta es tu gente. Ya, ¿verdad? Oye, en tu conexión estamos contigo. 771-47-31-957. Pero sí, estás en el despertador de Radio Disney Pachuca, donde nos dedicamos no solo a despertar gente, sino que hacerlo de una forma única, especial. Así que prepárate porque vamos iniciando. Y lo mejor también iniciamos con nueva semana. Gracias por estar acá. Gracias por acompañarnos. De este lado, en el área de producción, ya se encuentra nuestra queridísima Sam. Yo soy Daniela Zuliquey. Muy buenos días. ¿Listo para una fresca mañana? Porque nosotros sí. Buenos días.

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Chain está en tu radio, el 95.7 a las 6:15. Y también información que necesitas, sobre todo si vas a salir. Sí, si vas a ir a la CDMX, ¿vale? De acuerdo con el calendario oficial del programa, hoy nos circula este lunes 8 de junio, que ya llegamos hasta el 8 de junio. Primera semana de junio, ¿cómo te está tratando junio? Siento que junio viene con muchos retos, ¿vale? Uno de ellos es sobrevivir a la lluvia, pero en fin, esa es otra cosa. Entonces, teníamos con el no circula, deberán suspender su circulación los vehículos que cumplan con las siguientes características: engomado amarillo, terminación de placas 5 y 6, holograma de aplicación 1 y 2. Esto para que lo tengas en cuenta. Ahora sí, 6:16, llega la música de Elena Rose. Esto se llama La Mañana.

0: Hola papá, ¿cómo estás? Me alegro que estés aquí escuchando. Hoy te vengo a decir todo el amor que tengo y me quiero decir que gracias por estar a mi lado, gracias por apoyarme, gracias por consolarme y gracias por estar en mis momentos más malos, que cuando tú estabas los hacías mejor que peor. Yo te quiero mucho y este despertador es para...
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Sophie nos encomendó la tarea de despertarte, Aldo, así que aquí andamos. Y esta dulzura, no hombre, viene súper bien acompañada por la música de Café Tacuba. Así que buenos días, que sea una excelente semana. Gracias por acompañarnos aquí en el 95.7. Este es nuestro primer despertador, así que un besazo y entronado. Gracias por también estar del otro lado de la bocina todas las mañanas. Y que esta semana sea bellísima para ustedes, que todo lo bonito siempre les encuentre. Y gracias, Sofi Bella, por dejar que no solo despertemos a tu papi, sino que lo hagamos de una forma muy especial. Gracias por este despertador, el primero del día, el primero de esta semana. 6:26, seguimos con más música, pero sí, tú ya puedes agendar tu despertador para mañana, ¿va? En el 771-47-31-957. Solo tienes que decirnos a quién vamos a despertar. De una forma única, bella, especial. Seguimos con más.

Es la música de Kenny Agos, se llama Problemática y lo escuchas en el 95.7 de tu radio a las 6 de la mañana con 30 minutos. Buenos días. Y hablando de Kenny Agos, ¿ya se enteraron que de Kenny Agos y Peso Pluma ya terminaron? Sí, lo hicieron público a través de un comunicado en redes sociales. Ya saben cómo hacen todo las celebridades. Pero no solo eso, también se dice que antes ya Kenny Agos había estado llorando en un concierto que dio en Monterrey y ahí fue cuando se encendieron todas las alarmas. Y el internet ya después con el comunicado colapsó. No, así se pusieron sad todos. Pero, ¿qué te digo? Lo mejor es cómo terminan las relaciones. Bueno, nunca es bueno cuando termina una relación, eso es cierto. Pero podemos hacerlo de la buena manera y de la mala manera. Ellos lo hicieron con amor, al menos eso dicen ellos. Decidieron ya terminar con esta relación con amor, respeto y en los mejores términos. Que yo siento que eso es lo ideal, pero no, a veces se puede. No es cierto. Sí, es lo ideal. Vamos con más música. Llega esto de Abraham Mateo.

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0: John Newman hace más interesante la mañana gracias a esta canción que se llama Merry Go. 6:42 a.m. Estás escuchando El Despertador de Radio Disney Pachuca. Gracias a ti que ya nos acompañas. Y en ese momento ya estamos sacando todo para el cafecito. ¿Estás listo tú? ¿Ya tienes cafecito en mano? Lo preparamos nosotros. 2 de azúcar, 1 de crema. Ya sabes que con un buen cafecito también llega una buena conversación. Y esta vez no es una frase del universo. Es más sonar. No, tampoco es una reflexión. Es un recordatorio. Sí, recuerda que hay cosas que no se entienden. Solo se aceptan. Deja que todo sea como tiene que ser y suéltalo. Puedes empezar de nuevo las veces que sean necesarias. Puedes elegirte siempre, aun cuando nadie más lo haga. Lo bueno siempre llega, así que confía, ¿va? Ese es el recordatorio de la morning que viene con café y pan. Y ahora sí, también checamos cómo va a estar el clima de la Bella Irosa.
1: ¿Cuántas veces el clima de la ciudad te ha agarrado desprevenido? Que esta no sea una de ellas.
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0: Hoy en Pachuca tendremos lluvia débil con cielo parcialmente nuboso esta mañana. Las temperaturas estarán alrededor de los 17 grados. Por la tarde tendremos chubascos tormentosos con cielo parcialmente nuboso y con temperaturas en torno también a los 17 grados. ¿Qué va a pasar en la noche? Habrá lluvia débil con cielo cubierto con temperaturas cercanas a los 14 grados. Vientos del noroeste a lo largo del día con una velocidad media de 19 kilómetros por hora. La puesta del sol será a las 7:13 a.m. Y ya sabes, sí, habrá chubascos tormentosos con cielo parcialmente nuboso. Así que habrá que cargar con una sombrilla, con buena actitud, una chamarra, un suéter. Y también con el 95.7, ¿por qué no?
1: Ahora ya sabes si utilizas manga larga, manga corta o llevas paraguas por si las moscas.
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0: Se llama Lacha a través de tu radio 95.7, aquí en el despertador de Radio Disney Pachuca. Y en este momento, vámonos con las Breaking News en voz de Eric Gómez.
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2: Radio Disney, que sea un excelente inicio de semana. Yo soy Eric Gómez de ESPN. Y hoy les cuento que Florentino Pérez fue reelegido este domingo como presidente del Real Madrid, superando en las elecciones al candidato Enrique Riquelme, según anunció Real Madrid TV. Pérez se presentó con un proyecto que incluye a José Mourinho de director técnico y los refuerzos Ibrahima Konaté, Denzel Dumfries, además de la promesa de otro jugador estrella en el futuro. El mexicano Sergio Pérez y Cadillac perdieron su primer punto en la Fórmula 1 debido a la sanción de 10 segundos en su tiempo del Gran Premio de Mónaco. El mexicano fue sancionado por posicionarse erróneamente en el cajón de salida en el reinicio de carrera luego de una bandera roja. Terminó la carrera en décima posición, pero tras el castigo quedó oficialmente en el lugar 15, lo cual le quitó el primer punto en la historia a la escudería. Alexander Zverev es el campeón de Roland Garros 2026. Dejando atrás las dolorosas finales perdidas, la tercera raqueta del mundo superó a Flavio Cobolli en 5 sets, luego de 4 horas y 16 minutos en la final. Después de 30 años, Alemania vuelve a tener un campeón de Grand Slam individual desde Boris Becker. Sasha, como también es conocido Zverev, había perdido 3 finales de torneos grandes antes de conquistar el título este domingo. Radio Disney, me despido por ahora y les recuerdo que si quieren las mejores noticias deportivas del mundo, hay que descargar el app de ESPN ahora mismo.
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13: Hola, Radio Disney, ¿podrían ponerme la nueva canción de Anita con Shakira, por favor? Muchas gracias.

Anita y Shakira están juntas en tu radio 95.7 a las 7:02. Así que arrancamos con una hora más aquí en el 95.7. Oye, buenos días, que te vaya súper bien en el trabajo, en la escuela. Ya vamos al 100, no dices, no, tengo sueño. No te preocupes, ahorita espantamos al sueño. Sobre todo porque te vamos a decir un acertijo. Muy al pendiente, en unos minutos te voy a contar de qué se trata el acertijo. Para mandar tu respuesta es en el 771-47-31-957. Por ahora te dejo con la música de Sorry, aquí en tu radio. Sí, en el despertador de Radio Disney Pacheca.

0: BTS presente en el 95.7 de tu radio. Y ahora sí viene el acertijo verde. Mucha atención, porque te lo voy a decir en este momento. Y para responder solo necesitas el número de tu conexión: 771-47-31-957. El objetivo del acertijo RD es que, uno, te diviertas, y dos, espantes al sueño, espantes a la flojera. Así que listos, porque ahí les va. Cuanto menos lo usas, más vale. Cuanto más lo gastas, menos queda. No es dinero, pero mide la prudencia. ¿Qué es? Platícanos en el 771-47-31-957. Cuando menos lo usas, más vale. Cuanto más lo gastas, menos queda. No es dinero, pero mide la prudencia. Si quieres mandar tu respuesta, es en el 771-47-31-957.
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0: es Drop Dead de Olivia Rodrigo en el 95.7 de tu radio. Y sabes a qué llegas muy a tiempo, no solo a participar en el acertijo RD, sino también al pase de lista de las 7 de la mañana. Así que gracias a quien ya se nos unió, gracias a Dani, que le mando muchos abrazos, también a Losho, a Saraí, que tengan un bonito día. Elías también, Jorge, nos mandó un cielo espectacular, así que un besazo por eso. Con nosotros está Itzel, que dice, buenos y nublados días, aún así a darle con todo en este inicio de semana. Dani ya nos dijo, ya, inviten el café. Claro que yes, ya lo estamos organizando, dice, sin azúcar. Va que va, sale uno. Antonieta también está con nosotros, así como Víctor Méndez, que dice, buenos días, un abrazo. Qué bueno que ya llegaste. Marco se nos une, Meli también dice, muy buenos días. Galvin dice, anda lloviendo. Está lloviendo, y vaya que sí, pero nada más tantito. Gracias por estar acá, Galvin, un abrazo. Dice que se va a armar del desayuno. ¿Qué vamos armando? Una torta de chilaquiles, estaría bueno, ¿no? Con harta crema. Gracias también a Anaís, que está con nosotros, Oscar Daniel, Erasting, y estamos participando en el acertijo RD. Pero todos ustedes ya llevan el check. Aún así, te escuchamos en el 771-47-31-957. Porque el acertijo decía, cuanto menos lo usas, más vale. Cuanto más lo gastas, menos queda. No es dinero, pero mide la prudencia. ¿Qué será? Nancy, te escuchamos. Muy buenos días.
1: Yuhu, yuhu. Excelente inicio de semana, Radio Disney. Y aquí sacudiendo la flojera. Oh, está interesante el acertijo del día de hoy. Yo me inclino porque puede ser el silencio. A ver si estamos bien. Saluditos. Besos, bye.
0: Saluditos. Que te vaya súper bien, Nancy, en este inicio de semana. Que sea una exitosa semana. Entonces, Sam, por favor, dinos, ¿es el silencio la respuesta? No. Pero dice, cuando menos lo usas, más vale. Cuanto más lo gastas, menos queda. No es dinero, pero mide la prudencia. Si tú quieres mandar tu respuesta, es en el 771-47-31-957. Te esperamos con mucho gusto. Y vamos con algo de la música de Zane aquí en el 95.7 de tu radio.

0: Hola Radio Disney, quiero mandarle un despertador a mi esposa Vero. Amor, gracias por quedarte conmigo cuando no tenía nada, cuando estaba empezando desde cero. Hoy que nos va mejor, quiero que sepas que todo lo que hago pensando en ti, eres mi inspiración y mi motivación para seguir echándole ganas. Todos los días te amo.
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Vero recibe ese despertador con mucha felicidad. Y no solo eso, también con este sentimiento de agradecer el que Héctor sea parte de su vida, de sus días, el compartir todos estos años con él. Y también esperanzada, porque sabe que lo que viene va a ser espectacular. Así que gracias, Vero, por contagiarnos de esta bonita vibra que tú tienes. Este despertador ya sabes que es para ti, con mucho amor de parte de Héctor. Y le quiere decir que lo ama muchísimo y que es la mejor persona que ha encontrado en su vida. Y creemos que eso es bello. Gracias por compartirlo. 7:28 a.m. Este es un despertador entregado exitosamente. Si tú quieres el tuyo, ¿qué tienes que hacer? Número uno, mándanos un WhatsApp al 771-47-31-957. Número dos, cuéntanos a quién vamos a despertar. ¿Sí? A esa persona especial que se merece una canción al aire. Número tres, ¿qué canción quieres dedicar? Cuatro, ¿a qué hora quieres tu despertador? Y cinco, ¿qué le vas a decir? Ese último va por tu cuenta, pero con todos los demás nosotros te podemos ayudar. Ya sabes, es en tu conexión, 771-47-31-957. Porque hoy vamos a despertar a muchas personas.

0: Si le tuvieras que dedicar esta canción a alguien, ¿a quién se la dedicabas? Yo te voy a decir a quién se la dedicamos aquí, al fin de semana. Vuelve. Música de Ricky Martin, Los Ángeles Azules y Tini Tini a través del 95.7 de tu radio. 7:34 y seguimos con el acertijo RD, que dice así: cuanto menos lo usas, más vale. Cuanto más lo gastas, menos queda. No es dinero, pero mide la prudencia. ¿Qué es? Platícanos en tu conexión. Doris dice: hola, buenos días, Roger Disney. Yo creo que es el chisme. Dice Sam: excelente respuesta, pero no, no es. Gracias por estar acá, Doris, por las risas también. Te digo que de eso se trata el acertijo RD. Es divertirse, es espantar al sueño, sacudirnos la flojera. Gracias por estar acá. Elia dice: yo digo que es la paciencia. ¿Será o no será? Si tú quieres mandar tu respuesta, es en el 771-47-31-957. Vamos a pasar micrófonos. Por acá tenemos a Oscar.
1: Hola, Radio Disney, muy buenos días. Pues la respuesta al acertijo

0: que es la prudencia. Saludos.
1: Ok, la prudencia, pero ya viene la prudencia justo en el acertijo. Cuanto menos lo usas, más vale. Cuanto más lo gastas, menos queda. No es dinero, pero mide la prudencia. No puede ser la prudencia. Vamos contigo, Fer.
2: Hola, buenos días, saludos. ¡Holi! El acertijo responde al tiempo.
1: Ok, él dice que es el tiempo, Sam, veredicto. No, no es el tiempo. Pero Edgar dice, sí, en efecto, al del acertijo, la respuesta es la paciencia. Qué bueno que ya estás por acá. Es que Ed me confundió porque dice muy calurosos días. Pero ya me acordé que Ed nos escucha desde Estados Unidos. Entonces, yo creo que por eso. Gracias por estar acá. Querido Ed, que tengas un maravilloso día. Ya tenemos una respuesta para la paciencia. Hace ratito también alguien nos decía que la paciencia. ¿Será que esa es la respuesta correcta? También está con nosotros. ¿Quién más? ¿Quién más me falta? ¡Ay, nos faltas tú, querida Aileen! Te pasamos los micrófonos.
3: Hola, Radio Disney, buenos días. Soy Aileen. Yo pienso que la respuesta correcta es la paciencia.
1: Por acá Oscar dice, ¿qué es? ¿Qué es? Pues Aileen tiene la respuesta correcta. También Ed, que nos dijo que era la paciencia. Es que estoy buscando quién más nos había dicho que era la paciencia. Elia igual nos dijo que era la paciencia. Así que ustedes tienen la respuesta correcta. Cuanto menos lo usas, más vale. Cuanto más lo gastas, menos queda. No es dinero, pero mide la prudencia, es la paciencia. Un aplauso para ustedes que pudieron adivinar. Que les vaya súper bien en la escuela, en el trabajo, en la chamba, en lo que sea que vayan a hacer en este lunes. Que sea una semana exitosa para todos ustedes. Ya llevan la primera victoria del día. La segunda es un desayuno delicioso, así que porfa, aplíquense, ¿vale? Que ya tengan la segunda victoria del día también. 7:37 a.m. Seguimos con más música a través de la 25.7 de tu radio. Llega algo de Maluma, se llama Tu Recuerdo, y lo escuchas solo aquí.
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0: Interrumpimos a Maluma de Pretty Boy para mandar los siguientes saludos. Muy especiales, por cierto. Gracias a Jera que nos está acompañando, pero no viene solo. Está con su cuñada, Tania Lisbeth, así que le mandamos un abrazo a los dos. Gracias por acompañarnos. Ahora sí, ya están listos para tener un grandioso día. Que les vaya increíble. 7:41. Seguimos con más. No te despegues de tu radio.
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Luis Hamilton con su música, se llama Imposter y la escuchas en el 95.7 de tu radio. 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Para que estés muy al pendiente. Y ahora vamos con música de las Hash.

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7 de la mañana con 55 y andamos celebrando este momento muy especial porque Julio y Carla están celebrando un año más de compartir sus vidas, de un año más de elegirse, de construir este amor bellísimo y no solo eso, también construir su propia felicidad. Así que Julio está muy feliz de no solo saber que comparte su vida con una mujer increíble, sino también está muy feliz de que pueda aprender muchas cosas de ella. Eso nos estaba diciendo, querida Carla, porque sabemos que tú también estás del otro lado de la bocina. Que tengan un feliz día, les mandamos muchos abrazos, que sean muchos, pero muchos más años, llenos de salud, felicidad y, ¿por qué no?, también risas, juegos, comida deliciosa. Les deseamos todo eso y mucho más a ustedes. Gracias por hacer de esta mañana algo más romántico, gracias a este despertador. Oigan, también tenemos saludos mega especiales para Isra, que están escuchando. Isra y Sofi, que están escuchando en este momento el 95.7, van camino a la escuela. Siempre nos escuchan, así que gracias por eso. Nosotros los amamos más. Que tengan muy bonito día. Y obviamente este mensaje es muy especial porque va de parte de su papi. Les quiere decir que los ama demasiado, ¿vale? Un mega besazo para los tres. Que tengan un día muy bello. Y nosotros seguimos con más música a través del 95.7. Llega muy dramáticamente, ¿eh? ¿Qué onda con esa entrada? David Bisbal, aquí al 95.7 de tu radio.

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6: Hola, Radio Disney. Me gustaría escuchar la voz de Dua Lipa.

Oye, mi amor, así se llama la canción. Y aparte, ya son las 8 de la mañana con 5 minutos de este 8 de junio. El 8 nos está diciendo cosas, así que hay que prestarle mucha atención. Si tú no te lo sabes, el 8 es el número de la abundancia. Así que sí, vamos a manifestar mucho billullo, mucho billete, mucho Benito Juárez. Hay que decirlo en varias palabras para que sí se entienda que estamos pidiendo dinero. Oigan, también seguimos con más música. Yo soy Daniela Selique, soy tu compañía, este cachito, este pedacito de la morning. Vamos ahora con la música de Daddy Yankee.

0: Buenos días, amor. Hoy empieza una nueva semana y quería recordarte lo mucho que te amo antes de que te sumerjas en tus actividades. Deseo de todo corazón que tengas un día maravilloso y una semana llena de éxitos, donde cada meta que te propongas se cumpla con facilidad. Eres una persona increíblemente trabajadora, talentosa y capaz. Sé que tienes grandes retos por delante, pero que también sé que tienes la fuerza y la inteligencia para superar cualquier obstáculo que se te presente. No olvides cuidar de ti, respirar profundo cuando las cosas se pongan intensas y recordarte que eres capaz de lograr todo lo que te propongas. Desde aquí te envío toda mi energía positiva, mis mejores deseos, un abrazo enorme que te acompañe en cada momento. Estoy orgullosa de ti y de ver cómo te esfuerzas cada día por tus sueños. Que tengas una semana espectacular, mi vida. Aquí estaré siempre para apoyarte, celebrar tus triunfos y abrazarte al final del día. Con todo mi amor, Cósmica. Te dedico este despertador.
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pues ese era el empujoncito que necesitabas para ya terminar de creer completamente en ti. Híjole, si nos viéramos a través de los ojos de las personas que nos aman, no duraríamos ni un instante, no duraríamos nada. Así que yo espero que este despertador te dé la energía que necesitas para toda esta semana, para creer en ti, para cuidar de ti. Y qué bellísimo es el amor, ¿no? Gracias, Liz. Gracias, Cósmica, por compartirlo aquí con nosotros en el 95.7 de tu radio. Por hacer de esta mañana algo aún más especial. Que les vaya increíble a las dos. Un besazo y entronado. Ya ahorita son las 8 de la mañana con 12 minutos. Y no es que ya se te haga tarde. No, tú tranqui, vas a tiempo. Sabemos que hay mucho tráfico. Sabemos que de repente, mira, como que nos gana el estrés. Pero no dejes que eso te afecte, ¿vale? No dejes que eso arruine un día espectacular. Aunque esté lloviendo, aunque esté nublado. ¿Qué tal y ese es tu clima favorito? Yo creo que sí, ¿no? Porque es el clima perfecto, ideal para tomarse un cafecito, para platicar también un ratito, porque con cada cafecito llega una buena conversación. O también para apapachar a la persona en que más quieres. Aprovecha las cosas buenas que te da la vida, porque la vida siempre nos da cosas buenas. Solo que a veces no sabemos verlo. 8 de la mañana con 12 todavía. Llega algo de Bob Sinclair a toda velocidad. Buenos días, Pachuca. Buenos días, mundo.

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0: poco a poco.
1: Yo también, es música de Sofía Reyes y lo escuchas en el 95.7 de tu radio a las 8:24 de la mañana. Y vamos a hablar de un tema, mira, chan, chan, chan. Terrorífico para algunas personas. Vamos a platicar de cosas que hemos comprado, que hemos gastado nuestro dinero y nos arrepentimos. Sí, me arrepiento de gastar mi dinero en, para que completes la frase, en el 771-47-31-957. Y para que no te sientas tan mal, te voy a platicar de ciertos casos que tú dirás, no, ¿por? Ahí te va. ¿Cuánto estarías dispuesto a pagar porque te corten el cabello? Porque te hagan un despunte, para que digas solo las puntas y termines, mira, como Dora la Exploradora. Pues el sultán de Brunei, Hassan al-Bolkiah, paga más de $20,000 por un corte de cabello. Esto porque manda a traer a su estilista desde Londres. Y él dijo, no, yo como quiero mi corte. Que sí salga bien, por favor. Sí, porque le paga todos los gastos del viaje a su estilista. Esto como medida de prevención, que lo somete a estudios para asegurarse de que no haya contraído ningún tipo de enfermedad antes. Básicamente por eso es que gasta $20,000 en un corte de cabello. ¿Tú cuánto pagarías por un corte de cabello? Platícanos igual en tu conexión, pero es... Para que completes la frase, me arrepiento de gastar mi dinero en...

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1: Hola papi, para desearte un feliz cumpleaños y bueno, también desearme un feliz cumpleaños para mí. De mi parte pues quiero decirme a mí misma un feliz cumpleaños, que tengo la oportunidad de ser mamá, que este es mi primer cumpleaños que tengo a mi bebé conmigo y que espero que sigan siendo muchos años más y pues que la pasemos súper en este día.
2: Hola, soy Shakira y te agradezco que hayas elegido mi canción para empezar tu día. Que tengas un muy lindo día.

0: La fiesta más grande del mundo no solo es por el fútbol, no, es también porque es cumpleaños de Anaí y de Rafael. Muchas felicidades, que lo pasen súper bonito, les mandamos muchos abrazos. Así que este despertador básicamente fue 2x1. Ahí va, mira, cargadito de cosas buenas. Deseamos que cada año y sobre todo ese le traiga mucha felicidad a cada uno de ustedes, que les traiga también billuyo, les traiga sueños y metas alcanzadas. Y ya le marcamos ahorita a Rafa, dice que efectivamente es una persona bellísima y que va a pasarlo en familia este cumpleaños, que también nos escucha en Acolman. Así que un besazo hasta allá y le quiere decir que la quiere muchísimo y quiere ser por siempre parte de esta gran familia. Gracias por acompañarnos, Anaí. También sabemos que es un cumpleaños muy especial porque es el primero con tu peque y eso debe ser mágico, debe ser bellísimo. Así que mira, disfrútalo a lo grande y celebra toda la semana, si es posible. ¿Por qué no? Sí. Va, te mandamos muchos abrazos de parte de todo el equipo del Despertador. 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
1: 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Trajo hasta ti este despertador.

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Es Blackpink a las 8:47 aquí en el despertador de Radio Disney Pachuca. Y estamos platicando acerca de cosas que nos arrepentimos de gastar. Me arrepiento de gastar mi dinero, para que nos platiques en el 771-47-31-957. Gracias a Clau que ya está con nosotros y dice nada. No me arrepiento de nada. Si una se arrepiente, ya no es divertido gastar. Estoy contigo, Clau, tienes toda la razón. Dice, ya en serio, a veces me arrepiento de gastarlo en perfumes. Amo coleccionarlos, pero sí es algo caro. Qué bueno que ya estás por acá. Pero no te preocupes, querida Clau. Seguro alguna que otra persona también se arrepintió de hacer ciertos gastos. ¡Oh, no! ¿Te imaginas a Nicolas Cage arrepintiéndose de gastar unos $260,000 por haber comprado un cráneo fosilizado de un Tarbosaurus Bator, que es básicamente como un pariente del T-Rex? Sí, se gastó nada más y nada menos que esa suma. $260,000 en un cráneo fosilizado de un dinosaurio. Así que nosotros, ¿por qué nos vamos a sentir mal de gastar unos cuantos pesos en algo que nos hace felices? Si tú quieres platicarnos en el 771-47-31-957. Me arrepiento de gastar mi dinero en... ¿O qué me dices de Bono? Bono, sí, el cantante de YouTube, pagó un boleto de avión en primera clase por $700 exclusivamente para enviar de regreso uno de sus sombreros favoritos, que se le había olvidado en un hotel, y dijo, no pasa nada, yo le pago el boleto de avión, pero tráiganmelo. Y ahora tiene su sombrero favorito. Es que mira, hay que pensarlo, hay que compensar ciertos gastos. ¿Tú qué opinas? ¿Te arrepientes de alguna compra? En el 771-47-31-957. Yo siento que llega el caso que nos arrepentimos más cuando es algo que o no nos gustó, o es algo que no salió como esperábamos, o lo compramos y luego se descompuso. Siento que en esos casos sí nos arrepentimos. Uy, nos da la arrepentida de nuestra vida. 8:48. Ah, ya 49. Así de rápido pasa el tiempo. Vámonos con la música de Chino y Nacho. Esto se llama Entrégame y lo escuchas en tu radio, Radio Disney.

0: Es la música de Lola Índigo a través del 95.7 de tu radio. 5 minutos nos separan de las 9 de la mañana, pero antes tenemos que despertar a una persona muy especial. Así que, Pati, sube a tu radio que ya estamos aquí. Sí, ya la tenemos del otro lado de la línea. Y este mensaje es porque alguien nos dijo, alguien que te quiere mucho, además, es que nos dijo que hoy es tu cumpleaños, así que estás solas, mañanitas. Y te dejamos con el siguiente mensaje.
1: Hola, Pati, feliz cumpleaños. Deseo que pases un día maravilloso y que Dios te otorgue muchos años más de vida para compartir con los que amas. Te quiero mucho, amiga. Muchas felicidades.
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9: Son las 9
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11: Hello, Radio Disney. Ya escucharon el nuevo álbum de Harry Styles, Josie, y estoy enamorada de American Girls. Por favor, pónganla.

Es el Gary con más style, con esto que se llama American Girls. Lo escuchas a las 9:04. Buenos días, Pachuca. Buenos días, mundo. Y gracias a ti que encendiste tu radio y nos elegiste como la mejor compañía. Se sabe. Oye, también queremos platicar contigo en el 771-47-31-957. Vamos a mandar saluditos rápido, veloces, ¿ah? Ráfaga para Eli que nos dice: hola a todos, buen día. Gracias por estar acá. Ángel también se nos une. Gracias por abrazarnos. Un abrazo igual de regreso. Dulce dice muy buenos días, así como Anaís, que no nos abandona. Ella siempre se queda aquí con nosotros. Gracias. Eras dice buenos días. Oigan, estoy con Clau. Es experiencia para saber dónde gastar después. Así que no se arrepienten de sus gastos, básicamente nos está diciendo. Yo no me arrepiento de nada. Agradezco al Creador por tener para disponer para lo que quiero o necesito. Eso es todo. Gracias, Eras, por hacerte presente, manifestarte en el 771-47-31-957. Tú, ¿gastas en algo y luego te arrepentiste? Platícanos en tu conexión, ¿vale? 771-47-31-957. Me arrepiento de gastar mi dinero en... Dirceu dice, yo pagué carísimo para ir a ver a cierto comediante, no vamos a decir nombres, y la verdad, el show fue decepcionante. Me arrepiento mucho de ese gasto. No me digas eso, en serio. Es lo que les digo, como que uno se arrepiente más de las cosas que no le gustaron, que no salieron como esperaban. Si ustedes tienen una queja, es en el 771-47-31-957. Ahora llega la música de Luis Capaldi. Esto se llama Say Love. 9:06. Oye, esta canción es ideal para dedicar, por si quieres, ¿vale?

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Lo poco que yo quiero es música de Morat. Lo escuchas en el 95.7 a las 9:16 de la morning. Oigan, saludos súper especiales para Erastin, que dice: ¿le podrían mandar un saludo a mi hija Padme Sofía? Que le gusta escuchar la radio. Muchas gracias por acompañarnos. Qué bueno que están acá. Un abrazo para Padme Sofía. Y sí, sí se llama Padme. Qué bonito nombre, oye. A mí se gusta. Si ustedes son fans de Star Wars, a lo mejor y lo reconocen luego, luego. También gracias. Saludos a Cris, que está con nosotros. Un abrazo. Yo deseo que te vaya súper bien. Te quiero mucho. Y también para Yereni. Es mi tía. Ahora sí, 9:16. ¿De qué te arrepientes? Por acá estamos, pues, platicando acerca de las cosas que nos arrepentimos de haber comprado. Me arrepiento de gastar mi dinero en el 771-47-31-957. ¿Qué me dices de esos artistas que, como tienen tanto dinero, pueden gastarlo y derrocharlo? Tan solo Paris Hilton, pero mira, si yo tuviera el dinero de Paris Hilton, hubiera hecho lo mismo. Porque ella, en 2009, gastó $325,000 en una villa para sus perros. Es de 2 pisos de altura y 300 pies cuadrados y cuenta con balcón y un candelabro, justo como el que pusieron ahí en las estaciones del metro, así también. Algo bello, algo fancy, pero se gastó $325,000 en hacerles esa casita a sus perros. Pero ¿cuál casita? Es casi casi una mansión. Si tú te arrepientes de haber gastado dinero en algo o en tu mascota, porque siento que si somos muy cariñosos con nuestras mascotas, muy consentidores, diría yo, si llegamos a gastar bastante de dinero. Platícanos tu 771-47-31-957. Ahora llega la música de Siddhartha, se llama Abrázame, y lo escuchas aquí en El Despertador de Radio Disney Pachuca.

Buen día, Radio Disney. Este despertador es para mí. Hoy es mi cumpleaños y quiero desearme un gran día. Sé que lo voy a disfrutar mucho y pues nada me haría más feliz que empezar la mañana con una canción que me gusta mucho. Gracias por ser parte de este festejo conmigo, Radio Disney. Saluditos.

Ya despertamos a Karen. La verdad es que Karen ya estaba bien despierta. Ella madrugó. Y está muy emocionada porque hoy es su cumpleaños. Y Karen, así tienes que estar emocionada porque es un día especial. Es un día increíble que solo se repite una vez cada año. Casi, casi como el Super Bowl. Y si por el Super Bowl se hace una fiestota, ¿por qué por tu cumpleaños no? Te mandamos muchos abrazos, ¿vale? Que disfrutes mucho de este día. Que hoy te consientan mucho. Y sobre todo, qué bonito que tú te hayas dejado este despertador. Porque hoy también es una forma de amor a uno mismo. Gracias por acompañarnos. Gracias por hacer de esta mañana algo más lindo, más especial, ¿eh? Como que más optimista. Un besazo bien tronado para ti. Nosotros seguimos con más música. Recuerda que puedes agendar tus despertadores para mañana, ¿vale? Y podrías elegir una canción de Evanescence.

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9:34 es momento de un dato curioso. Julio Iglesias y el fútbol. El intérprete español en su juventud fichó como portero por el juvenil B del Real Madrid, club de fútbol. Tenía un prometedor futuro como arquero del equipo blanco, pero un accidente lo cambió todo. Estuvo semi-paralítico por un año y medio. Sus posibilidades de caminar dependían de él, de su constante terapia y ejercicios diarios. Julio, aún así, pues renunció por completo al fútbol, pero durante el tiempo de su recuperación volvió a practicar con su guitarra. Y es así como inició su carrera musical. Lo demás es historia. Este fue un dato curioso.

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1: Muy buenos días, Radio Disney. Un mensaje para mi querido hermano. Quiero mandarle un abrazo fuerte a mi hermano Daniel, que hoy empieza un nuevo trabajo. Ojalá escuches esto en la combi y te dé buenas vibras, hermanito. Te quiero mucho.
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0: Dani, buenos días. Que esta canción te acompañe y haga de este pedacito de la mañana algo aún más increíble. Que tenga ritmo, sazón, flow. Oye, este despertador es para desearte un excelente día y también para felicitarte por haber tomado esta gran oportunidad y hacerla tuya. Así que felicidades por este nuevo trabajo, que te vaya súper bien, que te abra un camino lleno de posibilidades y lleno a construir una vida que tú quieras, ¿vale? Una que te guste mucho, que yo siento que ya ahí vas, ahí vas. Que tengas un grandioso día y le quiere decir a Javi que muchas gracias. Gracias por siempre estar ahí, por ser el apoyo que necesitaba, por ser su roca. Un abrazo para los dos. Y este es nuestro último despertador, entregado exitosamente. Muchísimas gracias por acompañarnos en esta mañana, en este pedacito en el que somos felices, oye, sí. A pesar de que nos despertamos antes que el sol, tiene cierta magia, así que te esperamos todos los días. Bueno, de lunes a viernes en el despertador de Radio Disney Pachuca. Gracias a todos los que confiaron en nosotros para despertar a sus personas favoritas, a los que simplemente querían decir te amo, a los que querían dedicar una canción, a los que se querían echar porras y decir, claro que puedo, porque se puede. Aunque los lunes cueste trabajo, no hombre, nosotros ya tenemos la victoria en el bolsillo. Así que muchas gracias por estar escuchando el 95.7. Te mando un gran abrazo, un besazo bien tronado. Y todavía no nos despedimos. Me quedo contigo otro pedacito de la mañana. No te salvas, oye. Pero ¿qué te digo? 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
0: Son las 10.
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Es la música de Bruno Mars. Lo arriesgo todo. Lo escuchas aquí en el 95.7 de tu radio. Y esta vez, en el after del despertador, mejor dicho, el after es patrocinado por Cupido, porque vamos con la siguiente rola. Si tú eres de estas personas románticas o andas enamorado, te vamos a dar una que otra recomendación. Es más, este bloque incluye tres rolas para dedicar, para que tú puedas agendar un despertador en el 771-47-31-957. Esta canción es de 1997, es parte del álbum A la Sombra de Los Ángeles y le pertenece a Gustavo Lara y se canta así.

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10 de la mañana con 18 minutos de este 8 de junio del 2026. Buenos días, Pachuca. Buenos días, mundo. Ya llegó la buena del día, así que te voy a platicar que había rumores sobre Belinda y Toy Story, que tenían por ahí una colaboración. Algunos pensábamos que era como de ropa o de accesorios, pero todo esto surgió a raíz de una misteriosa publicación en redes sociales, donde la cantante Belinda anticipó una sorpresa relacionada con la franquicia. Y ahora Belinda acaba de anunciar que dará voz a Lilipad en la quinta entrega de Toy Story. Si ustedes han visto el tráiler, Lilipad es esta iPad, bueno, algo así, ¿no? En la que se convertirá ahora como la villana. No lo sabemos porque en sí no hemos visto nada acerca de esta película más que los trailers, pero como que sugieren eso. Y Belinda será la voz. Qué increíble, ¿no? Que le vaya súper bien. Ya la queremos ver. Recuerda que Toy Story ya se va a estrenar en todos los cines la próxima semana para que estés muy al pendiente. 10 de la mañana con 19 fue la buena del día. Y ahora llega la música de Mau y Ricky.

Es la gente cambia música de La Traviata a través del 95.7 de tu radio. Y sí, efectivamente, la gente cambia. De repente tú puedes decir, ok, ya no me gusta esta relación, ¿sabes qué? Hay que terminar, cada quien elija su camino. Pero ¿qué pasa si tú eres la otra persona? ¿Qué pasa si tú no te querías despedir, si tú no querías decir adiós? ¿Qué pasa si tú efectivamente creías que había una forma de solucionar las cosas? La verdad, no sé qué pasa. Si quieres platicarnos con nosotros en tu conexión, para eso está. Lo que sí sé es que hay una canción que un tantito describe esa situación. Cuando ya como que empiezas a olvidar o tratar de superar a esa persona, pero viene un aniversario, una fecha importante. Escucha esto, le pertenece a Lazo.

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1: Persona especial también se puede hacer, pero nos tienes que mandar su nombre y número de teléfono, porque desde cabina le vamos a marcar y le vamos a dar la noticia. Le vamos a decir, oye, ¿qué crees? Alguien que te quiere mucho te dejó este despertador. Número 3, ¿qué canción quieres dedicar? Ya te dejamos varias recomendaciones. Iniciando esta hora, fuimos con todo. Número 4, ¿a qué hora quieres tu despertador? Puedes elegir un horario entre las 4 de la mañana, ya te iba a decir. Desde las 6 de la mañana hasta 10 de la mañana. Imagínate si nos despertáramos todavía más temprano. No, por favor, ya. Y número 5, ¿qué le vas a decir? Tiene que ser a través de una nota de voz que envías al 771-47-31-957. Acá te esperamos, ¿vale? Ya tienes los 5 de 5 para agendar tu despertador. Ahora, saludos a Aaron, que dice, qué buenas rolas. ¿Qué onda, Aaron? Qué bueno que ya llegaste. También con nosotros está Rich. Un abrazo hasta Tulane Jerks. Rebe, bonita, preciosa, guapa, bella también. Ya llegó para saludarnos. Gracias por estar acá, oigan. Mega abrazos para ustedes. Cristian Monterrey ya nos dijo, ¿están listas? ¡Uy, obvio! Aquí nacimos listos. Más o menos. Pero si quieres tu despertador, ahí sí estamos bien ready, ¿eh? En el 771-47-31-957. Tienes un chance de agendar tu despertador hasta las 12 del día. Porfa, que no se te haga tarde. Y ahora sí, seguimos con la música de Alex Warren.

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Die Die es música de Shakira Shakira y lo escuchas en el 95.7 de tu radio, en el After del Despertador. ¿Y qué crees? ¿Ha llegado a su fin? Sí, porque ya nos están diciendo que ya nos vayamos, que porque ya llegó brisa. Entonces, ya le estamos dando el hogar. No es cierto, ¿eh? Todo es broma, no voy a creer que sí es en serio. Pero ya nuestro tiempo acá al aire ya terminó. Recuerda que arrancamos desde las 6 de la mañana en el Despertador y luego una hora más a las 10 en el After. Ahorita ya llegó Brice, ya llegó Max, o sea, te lo vas a pasar de lujo con la mejor compañía. Ya después también viene Mariana, viene Serge, o sea, tienes un día espectacular, lleno de buena compañía, buena música. Y si te gustan los cielos nublados, de un excelente clima. Así que gracias por acompañarnos, gracias a todo el apoyo en producción, a Sam, un aplauso. Por acá el joven Padawan, nuestro querido Martz, también se hizo presente. Muchísimas gracias por todo el apoyo. Y yo soy Daniela Sergué y nos estaremos escuchando. Sí, porque mañana regresamos. No se salvan. Y regresamos todos. A lo mejor Omar, ¿vas a regresar mañana? Ah, que sí. Entonces sí, vamos a regresar los tres. Así que no se pierdan, porque mañana martes regresamos con más fuerza en el Despertador de Radio Disney Pachuca. Un besazo ¡mua! Bien tronado para ti, que tengas un día espectacular. Recuerda que como nos va en el lunes, nos va toda la semana, entonces hay que esforzarnos al máximo para que este lunes sea grandioso, o al menos un día tranquilo, para que toda la semana también sea tranquila. Gracias por estar acá. Ahora sí, ya, hasta la vista, baby, ya me voy. Y ya casi, ya me estoy despidiendo, espérenme. Bye.

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10: Son las 11.
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12: Voy a poner la canción de Keychain de Anderson .Paak, por favor. Gracias.

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Lo que escuchas es música de Lee Tomlinson a través de Radio Disney. Ya las 11:24 y claro está, estamos listos para arrancar la mañana con muchísimo punch. Oye, y es que no se trata de dejar huella en el mundo, sino en las personas. El mundo olvida, las ciudades cambian, los paisajes obviamente se transforman y el tiempo borra hasta los nombres que alguna vez creímos eternos. Pero las personas, ellas son los verdaderos territorios donde se siembra la vida. Porque cada gesto, definitivamente cada palabra, cada acto de amor deja una marca invisible que no se mide ni en monumentos ni en logros. Se mide precisamente lo que despierta en el otro. No nacimos para perdurar en los libros ni en la memoria. Lo hicimos para cruzar miradas, para tocar almas también. Además de recordar que la belleza y la ternura aún existen. Y es entonces cuando entendemos que no queremos dejar huella en el mundo, sino en las personas que amamos con todo el corazón. ¿Qué tal es? Ya las 11:25 a través de Radio Disney 95.7, arrancando la mañana con muchísimo punch y con muy buena música. Ya llegó Ed Sheeran. Esto se llama Skeletons.

El último baile de Abraham Mateo, ya a las 11 de la mañana con 34 minutos a través de Radio Disney. Te invitamos evidentemente a que sigas manifestándote a través de tu conexión en el 771-47-31-957. Nosotros queremos hacer pase de lista express, así que corre, que por acá te esperamos, ¿vale? Y ahí vamos corriendo. Te decimos buenísimos y chulísimos días, Pati. Gracias por estar con nosotros. Que tengas un día bien bonito. Gracias por ser parte de los del mediodía. Te saludamos, Rebe. Inge, un abrazo gigante y arriba el Cruz Azul. ¡Iñor! No me pasa la euforia, ¿eh? Yo sigo celebrando, emocionada y demás. Te saludamos, Leo. Que tengas el mejor día. Gracias por estar con nosotros. Oye, Ángel, bailando para todo lo que da con los del mediodía. Muy bien, ¿eh? Gracias, y que tengas una mañana fantástica y obviamente bien acompañada del 95.7. ¿Tú dónde andas? Te saludamos a ti que nos sigues a través de radiodisney.com.mx y a ti que ya descargaste la aplicación de Radio Disney y ahora escuchas radio desde tu celular. El reloj dice 11.35. En la música, Karol G, eso se llama Trópico, ¿qué tal?

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Sebastián Yatra y eso se llama Amor Pasajero. Ya las 11:52 minutos a través de Radio Disney y es momento de ponerse al día con los del mediodía. Y te contamos, habrá nueva serie de Scooby-Doo en forma de live action. Eso no te lo sabías, ¿verdad? Te contamos también que Guillermo Almada es el nuevo técnico del América. ¿Ya ven? Se los dije, venían buenas noticias para ellos. Y para finalizar, Florentino Pérez fue reelegido como presidente del Real Madrid. ¿Qué tal esto? Ahora sí estás al día con los del mediodía.

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Amigos, ya las 12:03, nosotros de forma oficial estamos arrancando la segunda hora juntos aquí en Radio Disney 95.7 y por supuesto con esta segunda hora también llega el hashtag del día de hoy para que participes con nosotros 771-4731-957. Pero antes te saludamos, Mario, gracias por estar con nosotros, te saludamos Oscar, Ángel, buenísimas y chulísimas tardes, Edgar, hasta el país vecino, Racing, que tengas un día fantástico y que lo disfrutas muchísimísimo, Dirceu, gracias por estar aquí. Y ahora sí, es momento del hashtag del día de hoy. Que en este mundial, cuéntanos tú, 771-4731-957, que en este mundial gane México, no se rían, es real. Ojalá, ¿no? Estaría padrísimo. Que en este mundial, sería la locura, ¿se imaginan? Todo puede pasar, ya a las 12:04. 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

Exa y lo que te canta se llama La Ocasión para Amarnos. Ya a las 12:24 minutos a través de Radio Disney 95.7 y ya llegó, ya está aquí el tip tip. Para que termines diciendo wow. 12:25 minutos. Fíjate que hoy te vamos a compartir el hack ideal, perfectísimo, para cuidar tu jersey. Oye, los del Cruz Azul que no nos quitamos el jersey. Se lavan, se lavan también. Pero el tema aquí es que puedas cuidarlos, puedas cuidar el jersey de tu equipo favorito. Y es que con las lavadas se van desgastando los logos, los parches, y eso no está tan cool. Entonces la clave para lavarlo correctamente y evitar que en este caso los dorsales, los parches o incluso los patrocinadores se despeguen, el paso principal es voltearlo, sí, al momento de lavarlo. Lavarlo a mano o en ciclo delicado con agua fría. Eso es importantísimo. El calor y el uso de suavizantes son los peores enemigos de este tipo de prendas, así que nunca, nunca le pongas suavizante, de verdad. Cuídalos, sobre todo porque no cuestan 3 pesos, ¿eh? O sea, ahí les encargo. Así que cuidar la piel de sus equipos. Ya a las 12:25 minutos y aquí todos decimos ¡guau! Y ahora, ¿qué lo sabes? Es momento de ir con más música. Ya llegó Miguel Bosé junto a Julieta Venegas. Esto se llama Morena. Si te la sabes, cantemos. Venga, armemos karaoke.

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1: Gracias. Oye, te saludamos y por supuesto también agradecemos tu participación. Que en este mundial, dice que en este mundial la selección se vea campeona. Sí, por favor, ojalá, estaría buenísimo. Gracias, Sid. También dice aquí, ojalá que en este mundial, pasen cosas nuevas para el país. Y que nos llevemos bien con la gente, sobre todas las cosas, sí. Ser buenos anfitriones también, ¿no? Sí, claro. Lo que está en nuestras manos hacer, ¿no? Como ciudadanos, claro está. También dice por acá Elena, voy corriendo. Dice que en este mundial México llegue al quinto partido, que lo demás será historia. O que este mundial pues lo gane Argentina. Lo importante sería que la copa se quedara en este lado del mundo. Ok. Muchas gracias, Elena preciosa, y que también a ti te vaya increíble. Te mandamos un abrazo enorme del tamaño del universo. Así, imagínate lo grande que es el abrazo que te mandamos los del mediodía. Te queremos. Ya a las 12:35, momento de más música. Ya llegó Harry Styles. Eso se llama Dance No More. En Radio Disney 12:35. La temperatura en la ciudad, 21 grados.

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0: las 12:56. Música de John Newman, eso se llama Mary Go. 771-47-31-957, tu conexión está disponible. Manifiéstate, Tete, ¿dónde andas? ¿Desde qué punto de la ciudad nos escuchas? Compártenos, ya queremos leerte.
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3: Es la una.
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5: ¿Podrían ponerme la canción de Go de Blackpink, por favor? Me gusta mucho esa canción. Gracias.

0: Pink. Eso que escuchas se llama Go. Ya a la 1:04 y nosotros arrancamos así de bonito la tercera hora juntos. Te seguimos acompañando completamente en vivo a través de Radio Disney 95.7. Yo soy Bricia Solís y no me voy hasta las 4, así que súbele a tu radio y repórtate, Tete. ¿Cómo andamos, Zumbe?
1: Hola, hola, Bliss, ¿cómo estás? Muy, pero muy buenas tardes. Lluviosas, frías, pero buenas tardes. Saludante. Y agradeciendo que estés con nosotros, compartiendo esa buena vibra, ese entusiasmo, esa alegría y esa maravillosa voz que nos acompaña por las tardes. Cuídate, feliz, feliz lunes e inicio de semana.
0: Muchas gracias, Zumbe, que también para ti sea un día grandioso. Te queremos y te mandamos un abrazo gigante. Gracias por ser parte de los del mediodía. Ya a la 1:05 y queremos contarte además algo bastante especial. 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Ya a la 1:05 más música. Esta es de Marta Sánchez y se llama Desesperada. En tu radio, la 1:05, la temperatura en la ciudad. En este momento, nuestro sistema borregológico ya está marcando 20 grados centígrados. ¿Parece que va a llover? Ya ni lo dudamos.

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1: Hola, soy Bris y vamos con la mejor información deportiva presentada por ESPN y SportsCenter. Fulham hace oficial que Raúl Jiménez termina su contrato. Raúl Jiménez no seguirá en el Fulham. El equipo inglés dio a conocer que el mexicano termina su contrato y saldrá del club luego de 3 años. El delantero se prepara con la selección mexicana para inaugurar la Copa del Mundo, que inicia el jueves 11 de junio ante Sudáfrica. Te contamos además que Spurs y Knicks disputan el juego 3 de las finales de la NBA. Las finales de la NBA viajan al Madison Square Garden para el tercer juego de la serie entre San Antonio Spurs y los Knicks, con ventaja de 2-0 para los de Nueva York. Los Knicks son el tercer equipo en la historia de la liga en ganar los 2 primeros partidos de las finales como visitantes, lo que los pone como amplios favoritos al título. Y para finalizar, Zverev conquistó su primer título de Grand Slam. Alexander Zverev mostró personalidad para derrotar al italiano Flavio Cavoli y se proclamó campeón de Roland Garros 2026, primer título de Grand Slam en su carrera. Con esta victoria, el tenista alemán se afianzó como tercero en el ranking ATP, solo por detrás de Jannik Sinner y Carlos Alcaraz. Gracias a nuestros especialistas de ESPN por la información, seguimos con más en Radio Disney.
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1: Sofía Reyes canta para ti esta tarde, yo también. Ya la 1:27 a través de Radio Disney. Y hoy toca Economía del Hogar con los del mediodía. Y fíjate que justamente te vamos a compartir una opción verde y que le puede dar más vida a tu casa. ¿Cómo lo es un follaje artificial? Ya sea en tu patio, como enredadera, así que ahí te van las diferentes opciones. Fíjate que lo más importante, precisamente para colocar enredaderas artificiales en la pared, primero hay que pintar la superficie de color verde oscuro o en este caso de negro para disimular los huecos. Eso es importante. Por ejemplo, si son tiras de enredadera, puedes usar ganchos adhesivos o clavos cada pocos centímetros. Si son, por ejemplo, paneles de follaje, los fijas con taquetes, con tornillos o con grapas industriales para que, pues, tengan, en este sentido, un soporte más firme, digámoslo así, ¿no? El punto aquí es elegir el método adecuado según el tipo de enredadera que vayas a colocar, ¿vale? Así que quédate con nosotros para que te sigamos contando. Ya la 1:28, Economía del Hogar con los del mediodía.

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tu radio, la 1:00 p.m. ya con 51 minutos. Epa, música de Becky G para acompañar tu tarde. Y obviamente en Economía del Hogar con los del Mediodía. ¿Qué onda con las enredaderas y el follaje y todo este tipo de cosas para decorar, por supuesto, algún espacio? Fíjate que tenemos diferentes opciones. Enredaderas en tiras, que aparte de todo, estas plantas son como ideales, dicen los expertos, para decoraciones así como con un toque sutil, ¿vale? Marcos de ventanas o bordes de espejos. Ahora, ¿qué onda? ¿Cómo fijarlas? El método invisible, dicen los expertos, sin, en este caso, perforar. Puedes utilizar ganchos adhesivos transparentes o, ¿sabes qué? Hasta clips para cables distribuidos a lo largo del camino que deseas que recorra, en este caso, la enredadera. Ahora, puedes pasar los tallos por estos soportes. Pero hay otra opción, el método de sujeción directa, más bien. Si, por ejemplo, no te importa hacer pequeñas así perforaciones, puedes usar chinchetas o clavos pequeños en la pared justo donde el tallo tenga, en este caso, una hoja, ¿no? Y amarra suavemente la enredadera, ¿vale? ¡Wow! Economía del hogar con los del mediodía.

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20: Son las 2
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22: Hola, Radio Disney, ¿me pueden poner, por favor, New Religion de Bebe Rexha? Muchas gracias.

Es música de Vivi Rixa a través de Radio Disney 95.7. Eso se llama New Religion. Ya las 2 de la tarde y con 2 minutos. Y nosotros, sí, arrancando la cuarta hora juntos a través de tu estación favorita, Radio Disney 95.7. Yo soy Bricia Solís y obviamente te invitamos a que sigas reportándote a través de tu conexión en el 771-4731-957. Hoy toca extender el recetario RD, así que váyanse preparando. ¿Ok? ¿Qué hay en el refri? ¿Qué tienes en el refri? Porque en un ratito vamos a hacer magia, ¿vale? Ya las 2 de la tarde con 3 minutos. Mientras tanto, te late si nos vamos con más música. Esto es de Kevin Jonas y se llama Little Things. En tu radio, las 2 con 3. Buenísimas. Y yo les

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0: Rodillo a las 2:15. ¿Cómo es que se hace? Es Yandel y Latin Mafia a través de Radio Disney. Y por supuesto que arrancamos semana. Hoy es lunes. Sí, vamos a trabajar, no vamos a cansar. Y es momento de que nos presumas tu receta del día de hoy. ¿Qué es lo que preparaste? ¿Cuál es el menú para este día? En el 771-4731-957. Si no lo tienes todavía, don't worry, no te preocupes, porque te estaremos compartiendo precisamente el menú para toda la semana. Una semana de más muy pambolera, ¿eh? Así que quédate con nosotros mientras disfrutamos la música de Maluma. Eso se llama Tu Recuerdo.
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1: Y ahora es momento de datos pamboleros bastante curiosos. Oye, y te contamos. En la justa pambolera donde Maradona precisamente se consagró en nuestro país, ¿sabías que incluso gente como Rod Stewart estuvo y visitó incluso el Estado de México? Específicamente, anduvo en esa para apoyar precisamente a la selección de Escocia. Y aquí todos decimos, ¡guau! Muchas estrellas, ¿eh? Vamos a ver qué nos espera ahora.
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Radio, las 2:39. Viene a Beat, lo que escuchas a través de Radio Disney. Oye, ¿y qué onda con este menú pambolero? 1000%, ¿eh? Vamos a arrancar el día 1 con unas papas gajo recién salidas del horno. Son deliciosas. Al centro, una montaña de alitas bañadas en salsa búfalo. Ay, Dios mío, picositas de Lee. Ok. Así que, y bueno, para el equilibrio, obviamente aquí no falta unos bastones de zanahoria y apio, así pero fríos, deli, que refresquen entre cada bocado. Para el día 2, ¿qué tal unas mini tortas de cochinita pibil? Y bueno, acompañadas de su cebolla morada encurtida y un toque de habanero. A un lado, unos totopos artesanales acompañados de un guacamole delicioso. ¡Ay, Dios mío! Un aguacate cremoso con su cilantro y limón ahí recién exprimido. O sin limón, como mejor gustes, ¿no? Así que cada mordida definitivamente sabe a celebración. Y a las 2:40, ahí está el menú para el lunes y el martes. Menú pambolero 1000%.

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Lo que escuchas, música de Anima y Lisa a través de Radio Disney. Oye, y para el día 3, en el menú de la semana, ¿qué necesitamos? Bueno, o más bien, ¿qué proponemos? Unas quesadillas, sí, así, rellenas de queso Oaxaca, así, ese queso bien deshebrado que mientras las preparas te comes la mitad del queso, ¿vale? Al partirlas, pues ya sabes, un queso que se estira de forma espectacular, acompañadas de una salsa verde tatemada y, por supuesto, como complemento, pequeños elotes preparados con mayonesa, su queso rallado, chile en polvo, del que pica, del que no pica, tú eliges, que de esos que desaparecen así tan rápido como aparecen. Para el día 4, unas hamburguesas sliders, ¿te suena? ¿Se te antoja? Pequeñas pero llenas de sabor. La carne jugosa combinada con un queso cheddar fundido, cebolla caramelizada y unos pepinillos crujientes deliciosos. Al lado, unos aros de cebolla. Estoy salivando. Unos aros de cebolla doraditos y ligeros. Ya sabes, esos que crujientes y deliciosos, ¿no? Así que ahí está. Opciones para miércoles y jueves, que es la gran inauguración de esta justa pambolera. Así que ahí están las diferentes opciones. Quédate con nosotros porque tenemos más para ti. Pero mientras, cuéntanos qué onda. ¿Tú qué comes el día de hoy? ¿Cuál es el menú para este día?

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lujo escuchar a Andrés Calamaro esta tarde a través de Radio Disney 95.7. Eso se llama Flaca. Ya las 3 con 14 minutos y nosotros seguimos compartiendo contigo el menú de la semana. Y para el día viernes, el protagonista, ay, qué cosa tan deli, un volcán de nachos cargados, así, súper, súper. Tapas de totopos crujientes, o tienen carne sazonada, unos frijoles refritos, queso derretido, jalapeños, pico de gallo y crema. ¡Dios mío! Esto y un partido de fútbol. Estará padrísimo, ¿no? Ahora, para cerrar la semana, una espectacular tabla botanera que tenga, pues obviamente, costillitas glaseadas con su salsa barbecue. De esas que se desprenden del hueso con facilidad. Deditos de queso empanizados con mucho queso. Salchichas envueltas en tocino y pequeñas brochetas de carne marinada. Todo, obviamente, acompañado por varias salsas: chipotle, habanero, barbecue y ranch. Para que cada invitado arme la combinación perfecta mientras se define el resultado del encuentro. ¿Qué tal esto, eh? ¿Te latieron nuestras propuestas? Cuéntanos y presúmenos qué onda. ¿Tú qué comes el día de hoy? Ya a las 3 con 15 minutos. Más música en tu radio. Venga.

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7: Hola, hola. Te saluda Ale Cruz. La presidenta Claudia Sheinbaum anunció un acuerdo con la Liga MX y la Federación Mexicana de Fútbol para poder crear escuelas para niñas, niños y jóvenes en todo el país. El plan busca que más personas practiquen deporte, impulsen el fútbol en las comunidades y encuentren nuevos talentos para la selección. Como parte de las acciones para brindar atención cercana y oportuna a la población, la Administración de Pachuca mantiene en operación el programa Auxilio Vial. A través de este esquema, coordinado por la Secretaría de Seguridad Pública, Tránsito y Vialidad, se han realizado más de 1,000 atenciones en lo que va de 2026, consolidándose como una herramienta de respuesta inmediata ante fallas mecánicas e imprevistos en el camino.
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Los chicos de Morat a través de Radio Disney junto a Silvestre Dangond con esto que se llama Lo Poco Que Yo Quiero. Oye, este juego de palabras está bastante rifado, el ritmo de la canción es bastante buena, así que no dudes en votarla durante toda la semana para que lleves a los chicos de Morat y Silvestre, obviamente, a un mejor puesto en el ranking Radio Disney. Recuerda que te presentamos cada sábado de 12 a 2 de la tarde las 30 canciones más votadas de la semana. Así que tus votos cuentan a través de tu conexión, a través de redes sociales, utilizando el hashtag RankingRD y también a través de nuestra página web, ¿vale? Así que no dejes de votar. Esa canción se las voy a encargar mucho. Va, aquí bien tendenciosa yo, lo siento. Ya las 3:47 minutos. Buen provecho para quien ya está disfrutando de los riquísimos alimentos. Por acá Rich nos comparte enchiladas verdes con queso. Eso toca comer hoy, muy bien. Oye, qué antojo, qué deli. Y Lian pancita de res, dice. También por acá Magda dice, mi menú son verdolagas en salsa verde y frijoles de olla. Y un agua de Jamaica, suena muy bien. Muchas gracias por compartir, Magda. Que la pases muy bien y que comas muy deli. Ya las 3:48 minutos, más música en tu radio. Ya llegó Twenty One Pilots.

En tu radio, las 3:55 y ya nos vamos. Muchísimas gracias, familia, por cada radio encendido en el 95.7. Yo soy Uricia Solís. Un gusto. 5 horas juntos. Dios mío, un aplauso para ti que te quedaste con nosotros. Gracias. Los quiero con todo mi corazón de melao y les deseo no solamente una tarde fantástica, una semana grandiosa, una vida es más, ¿no? Que la sigan pasando muy lindo, que siempre haya magia. Muchas cosas buenas alrededor. Maxwell, gracias por todo el apoyo en producción. Yo soy Bris. ¡Mua! Con este beso, o mejor con este. Yo me despido y recordarte que tenemos una cita mañana, primero Dios. Mañana martes, martes de Martins. Además, martes de triple canciones. ¿Qué más tenemos en martes? Ánimo, actitud, ganas. Y buena música. Que Dios los bendiga, familia. Los quiero con todo mi corazón de melao. Hasta mañana. Y si no me cantan, no me voy. Así que cántenme, por favor.

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20: Hola Disney, ¿me podrían poner la nueva canción de Bruno Mars con mariachi? Gracias.

Escuchas a Bruno Mars y eso que se llama Lo Arriesgo Todo. Ya a las 4:03. Oigan, qué bonita canción. Canta bonito, ¿no? Como que el español le queda muy bien a Bruno Mars, nos gusta. Ya a las 4:03, aquí en tu radio, yo soy Mariana, un placer acompañarte. Oigan, hemos iniciado ya este día juntos, estamos listos, dispuestos y muy emocionados por acompañarte en Radio Disney 95.7, obviamente en tu conexión que te vamos a estar acompañando, sí, en el 771-4731-957 para que nos cuentes cómo estás, qué andas haciendo, qué tal tu día. Oigan, que la lluviecita ha estado presente durante toda la mañana, ¿verdad? Bueno, al menos de donde yo vengo, de mi rancho, diría Bris, sí ha estado lloviendo todo el día. Pero ustedes cuéntanos en tu conexión qué tal, cómo ha estado el clima, te leemos. Mientras tanto, continuamos con más. Oigan, pero no llego sola, llego súper bien acompañada. Llega Chico conmigo, que se queda hasta las 9. Listo, dispuesto, se queda. Y si no, ya saben. Oigan, mientras tanto continuamos con más. En tu conexión te leemos, llega Marshmello. Eso se llama Buenix y suena aquí en tu radio.

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es Ricky Martin junto con Tini y Los Ángeles Azules. Esto se llama Vuelve y suena aquí en el 95.7 de tu radio. ¿Qué tal, eh? ¡Qué buena canción! Ya las 4:15 y nosotros, claro, que en tu conexión te estamos acompañando y escuchando en el 771-47-31-957 para que nos cuentes cómo estás, qué andas haciendo, qué tal tu día. Pero además, ahí te va, ¿eh? ¿Tú te imaginabas o sabías que los ojos de un avestruz son más grandes que su propio cerebro? Sí, así como lo escuchas y presta mucha atención, porque aquí te lo vamos a platicar en el dato que no sabías que necesitabas. Y es que cada ojo puede medir alrededor de 5 centímetros de diámetro, convirtiéndolo en uno de los más grandes del reino animal terrestre. Y justo gracias a esta increíble vista, las avestruces pueden detectar peligros y sí, esto a varios kilómetros de distancia y reaccionar rápidamente para escapar, ¿eh? ¿Qué tal? A veces pensamos que el tamaño del cerebro lo es todo, pero en el caso del avestruz, la naturaleza apostó por una visión extraordinaria justo para ayudarle a sobrevivir en las grandes llanuras africanas. ¿Qué tal, eh? Así las cosas, ahora ya lo sabes y claro, te lo contamos aquí en el 95.7 de tu radio. Mientras tanto, nosotros continuamos con más buena música. Llega ahora el Atauber, eso se llama La Gente Cambia y suena aquí en tu radio. Así que disfruta. Mientras tanto, en tu conexión te acompañamos 771-4731-957.

Escuchas a Alan Walker y eso que se llama Getaway en el 95.7 de tu radio. Ya a las 4:30, oigan, en este inicio de semana, lunes 8 de junio, nosotros claro que te acompañamos y ya es momento de que te contemos qué está pasando con las tendencias de hoy. Oigan, esa tendencia nos despertó, nos emocionó. Híjole, la verdad es que está bueno. Ya te enteraste que la cantante y actriz mexicana Belinda justo confirmó que va a formar parte de Toy Story 5. Sí, así las cosas. Esto prestando la voz en español a Lily Pat, el nuevo personaje justo que tendrá un papel muy importante en la historia de Toy Story 5. Y ojo con ese dato que Lily Pat será una tableta inteligente que pondrá a prueba a Woody, a voz y a todos sus amigos, representando el reto justo que la tecnología tiene frente a los juguetes tradicionales hoy en día. Incluso todo apunta a que será una de las grandes antagonistas de esta nueva aventura, ¿eh? Así que estamos emocionados por ver a, más bien por escuchar a Belly, pero en una película infantil, así que a ver qué sucede. Y es que Toy Story 5 llegará a los cines este mes y muy pronto podremos escuchar a Belinda en uno de los personajes más comentados de la película. ¡Qué emoción! La verdad es que nos encanta. A ver cómo la escucharemos. ¿Qué tal, eh? Nos emociona mucho esto, así que así las cosas y esto está pasando en redes sociales hoy. Mientras tanto, continuamos con más. Llega ahora Lisa Rose, eso se llama Body Moving, junto con Calvin Harris en tu radio.

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Escuchas a Karol G, eso que se llama Después de ti. Ay, qué bonita canción. Ya a las 4:45 y nosotros estamos listos para contarte el tip de hoy. ¿Y tú sabías o te imaginabas que justo durante esta temporada de lluvia no es el agua la que nos enferma? No, obviamente, sino los cambios bruscos de temperatura y también la mayor circulación de virus. Es por eso que uno de los mejores trucos para cuidar tu salud es llevar siempre una chamarra ligera o impermeable, sí. Aunque el día parezca soleado, sabemos, y sobre todo aquí en Pachuca, que el clima puede cambiar en cuestión de minutos, de segundos, y pasar de calor a una tarde fresca y lluviosa, ¿eh? Además, bueno, pues ahí te va, procura ventilar espacios cerrados, lávate las manos con frecuencia y mantén una alimentación balanceada. Estos pequeños hábitos pueden marcar la diferencia para que tú disfrutes de una temporada de lluvia sin un resfriado, pues que te haga bajar el ritmo, así que ya lo sabes, va, apúntalo súper bien. 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Mientras tanto, más buena música. Se hace presente Lewis Capaldi. Esto se llama Stay Love y suena aquí en tu radio. Ya a las 4:47.

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14: Son las 5.
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16: ¿Qué onda, Radio Disney? ¿Me pueden poner So Much Beauty de Lost Frequencies? Muchas gracias.

escuchas a Naomi Scott y eso que se llama Gracie, ya a las 5:05. Soy Ganora Espejo aquí en tu radio y nosotros nos encanta acompañarte. Iniciamos ya esta segunda hora juntos, así que gracias por estar acá presente y en sintonía. Yo soy Mariana, me quedo contigo hasta las 9 de la noche, un ratote más, así que por acá en tu conexión estamos contigo, va, 771-4731-957. Pendiente porque ya más adelante comenzamos con la dinámica de hoy. Y obvio, queremos que tú también formas parte. Así que te estaremos esperando en tu conexión. Mientras tanto, ¡qué buena rola! Escuchas ahora a nuestros queridísimos chicos de Maná junto con Dua Lipa. Sí, así como lo escuchas. Esto se llama Oye, mi amor. Y suena aquí en tu radio. Ya a las 5:05.

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Escuchas a Stray Kids y eso que se llama Endless Sun y suena aquí en el 95.7 de tu radio. Ya a las 5 con 15 minutos. Oigan, ¿qué onda? ¿Ya están listos para participar en la tardivia de hoy? La verdad es que viene buena, ¿eh? Y justo queremos que te hagas presente en esta nueva edición en donde, bueno, nos vamos a adentrar a una de las películas más recordadas de Halloween y del cine animado de los 2000, ¿sí? Hablamos de Monster House, la casa de los sustos, ¿te acuerdas? Una historia, obvio, llena de mucho misterio, de aventura, una casa que no era exactamente lo que parecía, pero además, justo, pues, te pone a prueba la memoria, ¿no? Porque esas preguntas de hoy son para quienes realmente prestaron atención a todos los detalles. Así que en tu conexión estaremos contigo y, por supuesto, queremos ya lanzarte esta primera pregunta de la tardivia de hoy. ¿Listo, lista? A ver, ahí te va, ¿eh? ¿Qué objeto es el primero de la casa que la casa se traga justo al inicio de la película? ¿Tú te sabes esa pregunta? ¿Qué objeto es el primero que la casa se traga al inicio de la película? Ahí te va por si dices, ay, no me acuerdo bien. A, un balón de básquetbol. B, una bicicleta. O C, un patín. ¿Qué onda? ¿Tú qué dirías? 771-47-31-95-7. Te esperamos en la tardivia de hoy. Y mientras tanto, ¿qué tal si te dejamos con buena música? Que, por cierto, le mandamos un abrazo súper especial a Mare, justo, que pidió una canción de Santos Bravos. Ay, tú sí le sabes, ¿eh, Marea? La buena música. Bueno, pues esperamos que te encante esa canción. Se llama Y suena aquí en tu radio. Ya a las 5 con 17. Uh-huh. Eso.

0: Escuchas a Sebastián Yatra, eso se llama Tacones Rojos y suena aquí en el 95.7 de tu radio. Ya a las 5:28, oye, en tu conexión te estamos esperando para que participes en la tardivia de hoy, ¿va? 771-47-31-95-7. Y mientras tú participas con nosotros, ¿qué tal si te dejamos con las Breaking News de hoy? Sí, presentadas por ESPN. Así que, Eric Gómez, te dejamos los micrófonos, son todos tuyos.
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2: Radio Disney, excelente tarde para todos. Yo soy Eric Gómez de ESPN. Guillermo Ochoa fue el abanderado de la selección mexicana en la ceremonia que se celebró este lunes en el Centro de Alto Rendimiento de cara al debut de México en el Mundial 2026. Este será el próximo jueves 11 de junio en el Estadio Ciudad de México en el duelo inaugural de la justa ante Sudáfrica. Hace 4 años, la selección mexicana partió a la Copa Mundial de Qatar 2022 sin una ceremonia de abanderamiento. Esteban Solari es el candidato número 1 para llegar como nuevo director técnico de los Pumas, confesaron fuentes a ESPN. El argentino, quien recientemente rompió su vínculo con Pachuca, toma fuerza para suplir a Efraín Juárez en el banquillo felino, si este decide dejar al club, luego durante el verano. Solari tenía contrato vigente con Pachuca, pero él mismo terminó de forma anticipada para sorpresa de la directiva hidalguense. El equipo de los Tuzos informó en un comunicado la salida del argentino. Alexia Putellas todavía no ha tomado una decisión sobre su futuro, pese a que en las últimas horas han cobrado fuerza las informaciones que la sitúan en el London City Lionesses. La exjugadora del Barça sigue sin firmar con ningún club y mantiene abierta la posibilidad de llegar a México o Estados Unidos en la próxima temporada. Radio Disney, me despido por ahora y les recuerdo que si quieren las mejores noticias deportivas de todo el planeta, hay que descargar el app de ESPN ahora mismo.
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¿Qué tal, eh? ¿Alguna vez se habían dedicado una canción de feliz aniversario, pero de que ya no andamos? Qué loco, ¿eh? Lazo, híjole. Se lo llevó todo. Ya a las 5:45 y en tu conexión te estábamos preguntando acerca de la tardivia de hoy. Hoy hablamos de una película que nos fascina. Hablamos de Monster House, la casa de los sustos. Y precisamente por acá nosotros, a ver, tenemos que contarte. Y es que un dato curioso precisamente de la peli es que aunque muchos la recuerdan como una película infantil, sus creadores querían que también tuviera pues elementos de suspenso y terror clásico para que los adultos también la disfrutaran. Pero a ver, entonces, ¿tú te sabes la respuesta correcta? ¿Qué objeto era el primero que la casa se traga al inicio de la peli? ¿Un balón de baloncesto, una bicicleta o un triciclo que pues era algo igual? ¿O un patín? Bueno, pues por acá ya tenemos la respuesta correcta, pero en tu conexión tú estás con nosotros y nos dice Edu, ¿un triciclo será? Ok. Rebe, te mandamos un abrazo, dice que es el inciso A, o sea, un balón de baloncesto. Ok, veremos, veremos. Por acá nos dice la terminación 6542. Mare dice, la pregunta es el triciclo. ¿Tú crees que sea esa la respuesta correcta, Mare? A ver, ya enseguida les decimos. Igual con nosotros, Oscar, que le mandamos un abrazo gigante. Rich, a Tulancingo también, que tengas un bonito día. Y Robert también dice que es un balón de baloncesto. A ver, por acá entonces te vamos a dar ahora sí la respuesta correcta. ¿Listo, lista? Ahí te va, ¿eh? Y es que precisamente la respuesta correcta es una bicicleta o triciclo, que era pues prácticamente lo mismo, ¿va? Muchas felicidades, así que le atinaste. Y es que todo comenzaba cuando la pequeña Jenny pierde su bicicleta en el jardín del señor y la casa termina pues devorándolo. Ese es uno de los momentos, de los primeros que nos hace entender que hay algo muy extraño corriendo del otro lado de la calle. Y como dato curioso, ahí te va que Monster House fue de las primeras películas animadas en utilizar captura de movimiento de forma tan amplia, lo que ayudó precisamente a dar movimientos más naturales y realistas a los personajes. ¡Qué bonito, ¿no? ¡Qué cosa cuando es la primera algo de las películas! O sea, eso nos encanta. Pero a ver, ahora sí, continuamos con la tardivia de hoy. Ahí te va la segunda pregunta de la tardivia de hoy, que dice así. ¿Qué persona es la primera en creerle a DJ de que la casa está viva? ¿Tú te sabes esa respuesta? A, Chowder, B, Jenny o C, el policía Landers. ¿Qué persona es la primera en creerle a DJ que la casa está viva? Ahí te va de nuevo. A, Chowder, B, Jenny o C, el policía Landers. Una pregunta que muchos confunden porque varios personajes terminan descubriendo el secreto, pero en tu conexión te esperamos con la respuesta correcta. Y mientras tanto, te dejamos con Reiki, esto que se llama la del primer puesto. Ya a las 5:48.

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13: Son las 6.
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14: Hola Radio Disney, ¿podrían poner Girls Girl de Sarah Larson? Gracias y bonita tarde.